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0: Qué buen momento, ¿no?
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0: Quiero presentarles y quiero que reciba el Colón con una ovación para el señor Rolo Sartorio. ¡Fuerte el aplauso!
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0: La primera de muchas.
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Muchas gracias.

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0: mi corazón. Muchas gracias.
1: Un aplauso grande para un fenómeno, Ricardo Mosso.

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3: Claro, uno que los ha visto a los troperos a orillas de los caminos, que se sientan, ¿no? Y así en cuclillas, están cebando su mate para estar un poco lejos de la humedad. Cuando yo los vi ahí como a 15 metros, estaban haciendo una casa que yo había comprado en Palermo Viejo, estaban sentados igual pero en un andamio. Entonces como que la imagen de ellos tenía poco que ver con el paisaje ese, ¿no? Es como que le faltaba pampa, le faltaba cielo. No sé, me dio una cosa en el alma que yo estoy seguro que si ellos pudieran elegir entre si seguir siendo troperos o ser albañiles aquí en Buenos Aires, sus actitudes demuestran por qué se pronunciarían, ¿no? Bueno, yo estaba con todo esto en el alma y haciendo una melodía y cayó Teresa y terminó la letra.

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0: Le doy un beso a la hija.
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1: ¡Se va la segunda!

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0: Adiós.
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¿Qué tal? Buenos días, buen jueves para todos. El gusto de reencontrarnos en la mañana a las 8 y 11 en toda la República Argentina, en todo el territorio nacional. Así empezamos a recorrer la mañana de la radio, como lo hacemos durante cada día, como lo hacemos durante cada jornada, desde Rivadavia 258 en la ciudad de Villa Ramallo. Una mañana fresquita aquí en el norte de la provincia, pero lentamente va a ir subiendo la temperatura. Ya repasamos todos los datos del tiempo, pero primero lo voy a saludar al señor José Antonio Pecio en la puesta en el aire, musicalización y producción general. ¿Cómo va eso? ¿Todo bien? ¿Todavía hay que seguir con el pulovercito, el buzo? Sí, porque más allá de lo templado y lo lindo que se pone en las tardes, a la mañana, en estas horas de la mañana, la temperatura obviamente está en un dígito y ya vamos a estar repasando toda la información con los datos del tiempo, con lo más destacado y obviamente también cómo sigue la semana. Nos vamos a meter en la página del Servicio Meteorológico Nacional. Previamente les recordamos las vías de comunicación para llegar hasta nosotros: el 488-096, nuestro WhatsApp 408934 y también las redes sociales. Estamos en Facebook, X e Instagram como la Radio Ramallo. 10 grados la temperatura, 87% la humedad, la presión 1017.6 hectopascales. El viento del este a 4 kilómetros y la visibilidad es de 12 kilómetros. La máxima prevista para hoy, 24 grados. Para mañana, 11 de mínima, 24 de máxima, parcialmente despejado, algo nublado. Para el sábado, 13 de mínima y 26 de máxima. Y para el domingo, calcado, 13 de mínima, 26 de máxima, tormentas aisladas hacia la noche, la información del Servicio Meteorológico Nacional. No tenemos lluvias, al menos hasta la tarde-noche del domingo, el pronóstico de la estación Aero Rosario. Nos vamos a recorrer los títulos, la información a esta hora de la mañana, los principales títulos. Habló el presidente de la Nación en Neuras, ¿no? Que habló con Julieta Tarrés, dentro de lo que es los diferentes streaming. Julieta, gracias por corregirme, Julieta Tarrés. Bueno, no hay aumento presupuestario en lo que es universidad y discapacidad para el 2027, ya hay una tensión ahí. Tampoco están cumpliendo con el financiamiento, con lo que ha decidido la justicia. Y además se conoció que el gobierno asigna 33% menos de lo que piden las universidades y reabre la pelea por los fondos. El proyecto enviado al Congreso les otorga 7,3 billones y no contempla lo adeudado por la ley de financiamiento. Los rectores reclaman 11 billones que consideran necesario para el funcionamiento. La oposición advierte que el presupuesto deroga artículos clave de la emergencia en discapacidad, además. Cinco claves para la Argentina: de la presión al dólar al costo de los gobiernos que piden prestado. ¿Cómo afecta la suba de tasas en Estados Unidos? Antes de enviar el proyecto, Milei negó que la agenda Malvinas sea electoral. Dijo que el reclamo se viene gestando desde hace 3 años con Trump. A semi de Copa Libertadores, Estudiantes ganó a pura mística con un gol sobre el final y un penal errado de Corinthians en el último suspiro de lo que fue un partido vibrante en Brasil. En liquidaciones de sueldo, el jefe de la Armada relevó a 9 integrantes por la denuncia de presunta corrupción. Martín Menem: Villarroel no tiene la agenda de la gente que la votó, Milei sí, declaraciones del referente de la Cámara de Diputados en La Libertad Avanza. Nos hizo esperar la muerte, la fuerte reflexión del DT de Inglaterra, de Tuchel, a 2 meses de la derrota con Argentina en las semis del Mundial. Messi otra vez en lo más alto, el Inter Miami se quedó con la Campeones Cup, fue 2-0 el triunfo frente al Cruz Azul de México. También sale el fallo de Boca Vélez, el reclamo por la mala inclusión en Copa Argentina, y ya hay un nuevo clasificado en Copa Argentina que es Atlético Tucumán. Yo miraba ayer el partido, miré un ratito los partidos de fútbol, ¿viste algo ayer de fútbol? No. De Estudiantes, qué equipazo Estudiantes, la verdad, cómo lo planteó el partido ayer el cacique Medina, bien arriba, y jugando con mucha inteligencia para anular al rival. Un partidazo, jugó Estudiantes, que bien merecida tiene la clasificación a semifinales de la Copa Libertadores. Pero miraba un ratito, hice un zapping así, el partido Atlético Tucumán por Copa Argentina Independiente Rivadavia de Mendoza. A ver, no es que uno le... Porque después ustedes son los que se enojan fundamentalmente conmigo. Pero no podés ir a jugar a la cancha de los Andes a Loma de Zamora ese partido por Copa Argentina.
jugalo en, no sé, en San Nicolás, jugalo, jugalo en algún lugar, si querés, equidistante entre, entre en Córdoba, jugalo en la cancha, no sé, de alguno de los dos. No pueden hacer ir a la gente en Copa Argentina el que está en Mendoza y el que está en Loma de, el que está en Tucumán. Pero no, ya sé que está hecha así la Copa Argentina, yo te entiendo, pero no podés, digamos, tenés que poner por lo menos un poquito de sentido común por el hincha. Por el hincha, ¿cómo que no jueguen? Mirá lo que me salís vos. Después te enojás cuando digo los clubes santiagueños. Pero no pueden hacerlos ir a Loma de Zamora. Yo te conté que cuando fuimos a ver Defensores Gimnasia, Miguel, que conocía el camino. Sí, no, le pasamos por el costado de la cancha de los Andes, Loma de Zamora. Terminamos una calle de tierra con un auto dado vuelta, prendido fuego, digamos, no era tan reciente, pero teníamos, no, estábamos cagados, la verdad, que yo le dije, mirá, le digo, el GPS me iba a ajustar un poco. Llegamos, yo creo que el árbitro ya estaba para, ya dijo, vamos a esperar que lleguen los de Ramallo para la transmisión. Tardamos, no sé si menos de 6 horas el partido ese. Bueno, así las cosas, vamos a seguir recorriendo los títulos, si lo está escuchando bien se va a acordar bien. Seguimos recorriendo títulos, la memoria del conde Spencer, mirá vos, lo olvidaremos bastante pronto, la desgarradora frase atribuida al príncipe Carlos tras la muerte de Lady Di, en un recorrido en esto de la historia y las noticias internacionales. El Senado votará este jueves Inocencia Fiscal 2 y pliegos de jueces vinculados a Chiqui Tapia. Ante el Parlamento Europeo, Carney abraza la propuesta de convertir a Canadá en el primer miembro asociado a la Unión Europea. También como parte de los títulos destacados, debutó en los Juegos un viaje al nuevo pentatlón moderno. El argentino que dibujó la pista fue cuarto. Algunos títulos más a esta hora de la mañana. También a 50 años del disco debut, El romance de los Ramones con la Argentina, las historias que explican por qué se convirtieron en un fenómeno que llenó estadios en nuestro país. Ya se viene el fútbol doméstico también para estos días. Hay partido Copa Libertadores, hoy juega Flamengo con Independiente del Valle. Algunos de los títulos destacados a esta hora de la mañana. Nos vamos a meter de lleno con los títulos regionales, 8 y 18 en todo el país. Nos vamos a ir a San Pedro, nos vamos a ir a San Nicolás. Seguimos recorriendo la información como lo hacemos durante cada día. Tras reclamo de los vecinos, las autoridades ratificaron el retiro de la unidad de traslado. Esto es en San Pedro. Un grupo fue recibido en el Palacio Municipal. Los vecinos reclamaron por el regreso de la ambulancia en uno de los barrios de San Pedro, a partir de un reclamo vecinal. Algunos títulos complementarios que tiene la Opinión Semanario. Bueno, el trabajo que está realizando la cooperadora por el Hospital de San Pedro también para acompañar y ponerlo en valor. Y con Sebastián Pareja y plenario de la segunda sección La Libertad Avanza, inaugura un nuevo local partidario en San Pedro. Nos vamos ahora a recorrer los títulos del Diario Norte, 8 y 19 en todo el país, en toda la República Argentina. Hoy sí está para... Bueno, si estás arrancando ahora, si ya arrancaste, ya te tomaste algún matecito, café, té, mate cocido. ¿A vos qué es lo que más te gusta? El mate a esta hora de la mañana, ¿no? En una época tomábamos mate cocido, la pandemia tomábamos mate cocido para cuidarnos. No sabía, digamos, era, ¿te acordás? Mate cocido para todos. Bueno, los títulos del Diario Norte. En los próximos 15 días, el puerto de San Nicolás recibirá 14 buques con casi 300.000 toneladas de fertilizantes. Además, con un gol y una asistencia de Messi, Inter Miami se consagró campeones Cup frente al Cruz Azul. También es título destacado, hallaron en la casa de un amigo a Walter Martínez, el adolescente de 17 años buscado desde el lunes. Kreplak estuvo en San Nicolás, el ministro de Salud de la provincia de Buenos Aires. Si hay algo en lo que pueda ayudar el municipio, que ayude, pero que no hagan politiquería con el hospital, dijo. Además, entre otros títulos, el 65% de usuarios de app de citas a nivel mundial teme ser víctima de una estafa romántica. Mirá. ¿Y para qué te metes entonces? ¿Eh? Están creciendo las apps de citas, ¿sabías? Están creciendo. No solamente, digamos, hay otras nuevas, después te voy a contar un poquito. No solamente Tinder, que es la más popular, sino que hay un par más que tienen incidencia. La Emilia... No, bueno, pero tenés que averiguar, tenés que estar informado de todo, José Antonio.
La Emilia, un hombre y una mujer robaron dos celulares y 350 mil pesos en distintos asaltos con arma blanca. Es parte de los títulos que llegan de San Nicolás. Copa País, San Nicolás cayó de local ante La Plata y se quedó sin el título. Es también parte de la información. Avanza la investigación de la banda narco de Cafiero. Emitieron una nueva orden de captura y ya son tres los prófugos. Además, como títulos complementarios que tiene el Diario Norte como información destacada, Trump amenaza con aranceles a Europa por posible acuerdo con Canadá. Y como lo decíamos, Estudiantes se hizo grande en Brasil y clasificó a semifinales de la Copa Libertadores de América. Nos metemos con los títulos de nuestro portal www.laradioramayo.com.ar. Continúa la investigación en torno a los robos en Estrella Federal, parte de la información. No se han producido novedades y obviamente hay expectativa de que se pueda conocer qué es lo que ha pasado. También la información de la Liga Nicolenia de Fútbol, de la Copa, perdón, Nicolenia, que ya tiene definidos los cruces. Partido 1, Social Los Andes, Argentino Este Regatas, 12 de octubre Somisa, General Rojo San Martín, Fútbol San Nicolás, Defensores Paraná, La Emilia, El Fortín Matienzo y Belgrano Conesa. Copa Nicolenia, la información en este caso. Lo que decíamos, San Nicolás perdió la final del regional en los penales, 3-1 fue la caída, toda la información en nuestras redes sociales. Encuentro coral en el Auditorio Libertador el próximo sábado. Esto es una actividad que está organizada por el coro Leonardo Castillo. También la información. Y Boca realizó una prueba de futbolistas en el Club Los Andes y toda la información también en nuestro Facebook y en nuestras redes sociales. Ramallo fue sede de la etapa regional de los Juegos Bonaerenses, los clasificados, toda la información, el inmenso trabajo que realiza Miguel día a día para ir conociendo todo lo que se va desarrollando en diferentes ámbitos. El 12 de octubre, agendalo, se viene la 16ª fiesta de la empanada que la organiza la Asociación Cooperadora de la Escuela Número 5, la información y el reel en nuestras redes sociales, como parte de la información, como parte de los títulos a esta hora de la mañana. 8:23 en toda la República Argentina, en todo el territorio nacional, algunos títulos complementarios del orden local. Tomábamos nota de los pedidos en torno a lo que es el camino, la 1001, la reparación que se hizo de la 1001 y los pedidos de los vecinos sobre esta arteria que une Villa Ramallo con la Ruta 51. Le decía algunos de los títulos destacados a esta hora de la mañana. Bueno, ya comenzó a funcionar el servicio de la línea 228, perdón, el próximo lunes, me corrijo, empieza a funcionar el servicio de la línea 228 que va a unir Rosario con Zárate. Es una de las líneas de colectivos que se suma a lo que va a ser el servicio de transporte interregional. 8:24 en todo el país. Mirá que bueno, va a haber una línea de colectivos para ir directo a Rosario. Ay. ¿Había alguno o no? Tenías que ir a San Nicolás. Yo me acuerdo, yo me acuerdo de la época mía, tomaba el Tirsa, ¿no? Pero pasa tantos años. Estaba el tren. Bueno, algunos títulos más. Lo que se viene, la organización de la Junta Histórica Ramallense, que se va a estar presentando Damián Boglino en la Biblioteca Popular Fortunato Zampa, algunos de los títulos destacados a esta hora, mientras vamos repasando toda la información, todos los títulos a las 8:24. También se están colocando, a San Nicolás Zárate, yo pensé que era Rosario Zárate. Bueno, San Nicolás Zárate, bien, José, gracias por corregirme y por para no seguir confundiendo a la gente en una, digamos, en un episodio más de lo que es sigamos desinformando. Bueno, San Nicolás Zárate, nos corregimos. Y también lo que, bueno, queríamos comentar, que se empezaron a poner terraplenes en el paseo Viva el Río, como medida de seguridad o por lo menos de protección en caso de, bueno, que crezca el río Paraná. No se tienen informes, o por lo menos no tenemos aquí en la mesa de trabajo informes de proyecciones, y bueno, y obviamente todo lo que se pone de manifiesto como antesala de este fenómeno del niño super niño, como se ha manifestado, como aparece en agenda. Las efemérides de un día como hoy, ¿te parece? Hoy es el Día del Profesor, saludamos a todos los profesores en su día. La Fiesta Nacional de los Docentes coincide con la fecha en que murió José Manuel Estrada, profesor, escritor de numerosos
de numerosas obras sobre educación, política e historia, rector del Colegio Nacional de Buenos Aires y también diputado de la provincia de Buenos Aires, entre otros cargos. El destacado pensador nació el 13 de julio de 1842 y falleció a los 52 años después. Dice, un día como hoy, pero en 1894, la capital paraguaya, Asunción, durante la presidencia de Domingo Faustino Sarmiento, fue secretario de Relaciones Exteriores y jefe del Departamento General de Escuelas, para luego ser nombrado, sin contar con título universitario, decano de la recién creada Facultad de Filosofía y Letras de la Universidad de Buenos Aires. Entre sus frases más destacadas sobre el área que más lo apasiona, se recuerda: se educa cuando se enseña que debe estar presente el pensamiento y la acción con la vida misma, no solo recibiendo información y estudiando de memoria. 1683, el científico holandés Antoine van Leeuwenhoek, así se dice, bueno, es el primero en informar sobre la existencia de bacterias. Debe tener otra pronunciación. 1869, finaliza el primer censo nacional argentino durante la presidencia de Domingo Faustino Sarmiento. 1894, muere el profesor y político y escritor José Manuel Estrada. 1962, nace el cineasta australiano Baz Luhrmann. 1965, nace el cineasta estadounidense Bryan Singer. 1968, nace Tito Vilanova, exfutbolista español. 1980, muere Jean Piaget en la ciudad suiza de Ginebra. Era epistemólogo y biólogo especializado en estudios sobre la niñez. 1991, la banda Guns N' Roses publica los álbumes Use Your Illusion 1 y 2. Los lanzamientos superaron los 60 millones de copias vendidas internacionalmente. En el 2000, Lionel Messi llega a la ciudad de Barcelona para probarse en el Barcelona Fútbol Club. 2006, el futbolista Sergio Kun Agüero debuta como titular en el Atlético de Madrid. 2014, muere la actriz uruguaya China Zorrilla. ¿Cómo no recordarla? ¿Te acordás cuando vino China acá al Auditorio Libertador? La trajo Nico De Liantoni. Me acuerdo que, digamos, estábamos con Ariel ahí y Ariel hizo una nota muy linda, que obviamente estaba acompañándolo, y China con una predisposición divina, China, acá en Ramallo, cuando vino en su momento a hacer, no me acuerdo si era un unipersonal o una obra que en la cual se presentó. 2015, muere Pablo Riesnik, político, profesor universitario e investigador argentino. En el 2020, Racing Club se convierte en el primer equipo argentino en jugar un partido oficial tras el aislamiento decretado por el coronavirus. Y además, vamos a saludar a todos los psicopedagogos, porque hoy es el Día del Psicopedagogo, se celebra aquí en la República Argentina. 8 y 28 en todo el territorio nacional, 10 grados la temperatura aquí en el norte de la provincia de Buenos Aires. Así empezamos y así seguimos.

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4: Seguimos en la mañana de la radio, 8:36 en todo el país, en toda la República Argentina.

0: Habló el presidente Javier Milei en el día de ayer con Julieta Tarrés en el streaming de Neura y entre otras cosas esto decía.
1: La charla estuvo apalancada sobre una nota que escribió el doctor Sturzenegger hace un par de semanas en La Nación, donde básicamente mostraba los logros del gobierno y los confrontaba con las mentiras que suelen decir los periodistas regularmente sobre la marcha de la economía. Es decir, una confrontación abierta de los números versus el relato de los periodistas y gran parte del periodismo que directamente siente un odio visceral sobre este gobierno. Ese, digamos, básicamente fue dar toda la batería de datos para que, digamos, puedan confrontar con estos mentirosos sicarios del micrófono. Ese es lo que fue la primera parte. La segunda parte de la charla, lo que me ocupé de hacer es explicar el modelo de crecimiento que nosotros tenemos en mente. Muchos de los análisis que se hacen acerca de visión electoralista de la situación es propia de los pésimos analistas políticos que tenemos en Argentina que inventan, y la verdad es que, digamos, yo diría que los analistas políticos están más cerca de un género de ficción que de la realidad. Entonces, y eso se lo puede ver en distintas directamente, perdónenme el término, pero no se puede decir de otra cosa, de las distintas estupideces que escriben y que hablan y después encima, porque además es muy endogámico el círculo rojo y se engancha con ese tipo de imbecilidades. Una de las cosas que dicen los analistas políticos, dicen que nosotros hemos impulsado el tema de Malvinas básicamente por una cuestión de imagen y por una cuestión de oportunismo político. Bueno, eso es una estupidez mayúscula,
2: sí,
1: porque eso significa que ni siquiera chequean datos, ni siquiera saben cómo salió la decisión de hacer la cadena. La cadena se decidió en la reunión de gabinete del lunes previo a ese jueves de donde se hizo la cadena. Básicamente, la cadena es disparada por el comentario de Donald Trump acerca de que estaba revisando la posición frente a Malvinas. Interesante es por qué, digamos, Trump dice lo que dice, porque esto también es muy importante. Porque Trump, a ver, Trump lo que le reclama a Inglaterra es que no lo apoyó, digamos, en todo lo que tuvo que ver en la pelea en Medio Oriente y digamos, estrictamente lo vinculado al estrecho de Hormuz,
2: sí,
1: donde le negó la asistencia dándole, digamos, permitiéndole usar una base. A partir de esa situación y los gastos en defensa de Inglaterra respecto, digamos, a lo que tiene que ver con defensa, Trump te opone una de las partes de la cuestión geopolítica en juego, en el cual, digamos, obviamente que él es un deal maker y justamente él, digamos, presiona fuerte. Ahora, digamos, Trump, digamos, como el gran negociador que es, porque la verdad que es superlativo, bueno, en ese sentido, ¿usted cree que va a ser una jugada de esas características sin tener red? Bueno, eso es un disparate.
2: Usted dice una red. ¿Qué mira? Yo ya leo en calidad de presidente y no de economista. ¿Qué está mirando con la situación geopolítica? Porque hay tres elecciones que son fundamentales. Por un lado, medio término.
1: También, pero de... no es de vuelta, no es
2: pero,
1: por las cuestiones
2: pero que,
1: electorales.
2: Pero
1: es
2: que
1: una
2: sí,
1: cuestión
2: no, pero viene por eso.
1: Pura.
2: Es, exactamente.
3: Es la que, ella la quiere la,
2: no, espera, la pregunta es la siguiente. Si ahora se vienen cambios en Estados Unidos, se vienen cambios en Israel, ¿esta política usted cree que se va a mantener hacia adelante o es una política de coyuntura con Donald Trump y si no está Donald Trump, esto termina? Eso es la consulta.
1: Bueno, vamos por partes. Eso, digamos, hay mucha gente que a veces, digamos, cuando está digo que sufren lo que acá conocemos como el teorema de Bernini. Así es que,
3: Sí.
1: digo, eso no es una conjetura, digamos, que a mí, digamos, me parezca interesante desde la toma de decisiones, por decirlo de alguna manera. Lo que sí está claro es que hay un reordenamiento mundial y es muy claro. Es decir, está Estados Unidos, que ha decidido, digamos, con lo que se llama ahora la doctrina Monroe, que es básicamente alinear todo el continente americano, digamos, siendo el líder de la región, Estados Unidos, que era además la primer potencia mundial. Después está un bloque que es Rusia y otro bloque que es China, y digamos, los países que están alineados con China. Ese es básicamente el nuevo mapa mundial que se está definiendo y que, digamos, que quien lo define con mayor claridad es Donald Trump y su secretario de Estado, que es Marco Rubio. En ese elemento fundamental, digamos, nosotros hemos decidido alinearnos desde el primer momento. Entonces, digamos, nosotros como país estamos en condiciones de brindar lo que el mundo hoy necesita, que son alimentos, energía y minerales. Además de que tenemos el capital humano para ser un gran proveedor en materia de economía, digamos, del conocimiento. Dado esa ventaja estratégica que tiene Argentina y que ha decidido alinearse estratégicamente en el bloque de Estados Unidos puede presionar porque sabe que si del otro lado no tiene la respuesta, sabe que tiene red de este lado. Es decir, sabe que tiene un aliado y eso lo ha manifestado abiertamente hace, creo que fue en el día de ayer o hace 2 días, Scott Bessent lo hizo, pero
3: Sí.
1: de manera abierta. Entonces, en ese contexto donde se reconfigura la geopolítica, donde además Argentina se vuelve un actor fundamental a la luz de la alianza con Estados Unidos y la capacidad de proveer estos bienes fundamentales para lo que es el mundo, a eso sumado el problema demográfico, político y económico que tiene Inglaterra y que se ha manifestado claramente días atrás con la intención de Escocia, Irlanda del Norte y Gales de salir de Gran
3: A
1: Bretaña.
3: eso iba, sí.
1: Entonces, ahora la pregunta es, hay que ser muy estúpido, muy imbécil para creer que es algo de una maniobra electoral cuando es algo que lo venimos gestando hace 3 años. Y que hubo un disparador externo, es decir, que permitió que esa oportunidad nosotros la aprovecháramos. Pero no tiene, digamos, una intencionalidad política electoral. Después me quedan 15 entonces. Hay 13 que se expanden y dos, digamos que está, digamos, como discutible la situación, que son industria
3: Y
1: y
3: construcción. Y
1: construcción.
3: construcción. A eso, exactamente. Si puede hacer un
1: Bueno,
3: doble clic ahí. Bien,
1: estoy
3: bien.
1: yendo punto por punto. Eso, digamos, primero, digamos, también para desestimar la burrada que le escuché decir anoche a una periodista operadora
3: Bueno,
1: ensobrada, la imbécil
3: vamos,
1: del
3: va, no, pero
1: consumo.
3: vamos por ideas,
1: No, pero también hay que
3: presidente.
1: decir,
3: Está
1: digamos,
3: bien, pero
1: las
3: vamos por
1: bestias burras
3: ideas.
1: que están
3: Vamos por
1: diciendo
3: ideas.
1: barbaridades.
3: Está
1: Bueno,
3: acá
1: pero
3: para poder explicar sus datos y no que escuchemos lo que puedan decir desde otro
1: bueno, está
3: lado.
1: bien por eso, pero igual, digamos, o sea, vale la pena señalar, digamos, que hay gente que trabaja muy mal y hay que
3: Sí,
1: enrostrárselo.
3: pero es verdad, pero usted siempre dice que hay que discutir ideas y no personas, así que discutamos la idea.
1: Está bien, pero digamos, no es que estoy discutiendo una persona, estoy discutiendo, digamos, que miente, que es otra cosa,
3: Bueno,
1: que
3: está
1: es más
3: bien.
1: grave.
3: Bueno, íbamos al punto.
1: Y ahora voy a mostrar algo mucho más grave con lo que voy a
3: A
1: decir.
3: ver.
1: En primer lugar, digamos, sí, claro, porque es de corrupta, ¿eh? Esa discusión es de un corrupto, o sea, es la defensa de un corrupto, de los periodistas corruptos, que son corruptos. A usted le puede pasar lo que le pasó a Lu Milagro, que le cambiaron las reglas de juego, se agarró, se reconvirtió y salió adelante. Usted, digamos, esa es una forma de responder. La otra forma de responder es la forma que hizo Madanes,
3: Sí.
1: que agarró y el día previo a la sanción de la ley de modernización laboral, tiró 920 trabajadores a la calle. Es decir, entonces, la pregunta es, aquellos que defienden y que se rasgan la vestidura, ¿qué están? ¿Qué? Ah, entonces son cómplices de los corruptos. Es decir, están defendiendo el sistema corrupto, están defendiendo el status quo, están defendiendo eso que hizo que Argentina, de ser un país rico, se convirtiera en un país de frontera.
3: En eso
1: Por eso son indignantes estas discusiones.
3: estamos de acuerdo. Quizás puede haber también heterogeneidad en esto, ¿no? Una familia, ¿no? Que tiene una textil y que le tocó a una tercera generación llevar adelante y se encontró con estas reglas, puede no
1: Sí,
3: estar
1: bueno, sí,
3: dentro
1: está
3: de eso.
1: bien. Bueno, está bien,
3: Por
1: pero a
3: estoy
1: ver,
3: poniendo el ejemplo de
1: me
3: heterogeneidad.
1: encanta el punto, Malena, me encanta el punto. La pregunta es, nosotros cuando diseñamos, por eso escribí la moral como política de Estado.
3: Sí.
1: La pregunta ¿es justo que vos pagues una remera 10 veces más caro?
4: No, no,
3: Bueno,
4: no,
3: no es
4: no.
3: justo eso, de eso estamos
4: No, pero
3: de
4: es que
3: acuerdo.
4: todos estamos de
1: Digo,
4: acuerdo en ese
1: entonces,
4: punto.
1: digamos, no podemos justificar de por qué, digamos, durante las generaciones anteriores le robaron a los argentinos cazando en el zoológico. Ah, no, bueno, como se venía de haciendo antes, hay que seguir haciéndolo. No, eso no es cierto.
3: No, está bien, cambiaron las reglas del juego hacia adelante. ¿Qué se le
1: No,
3: puede de
1: pero
3: qué
1: a ver,
3: mensaje?
1: de
3: No,
1: vuelta.
3: sí.
1: No, no, a ver, Malena, no, ese no es el punto. El punto es si lo que hicimos es justo o no. Entonces, si yo te devuelvo, te doy más libertad, si yo, digamos, te recompongo el derecho de propiedad y además elimino la corrupción, eso es justo, eso mejora la eficiencia, eso mejora la asignación de recursos, eso mejora los salarios, mejora el bienestar de todos los argentinos y obviamente que se va a traducir tarde o temprano en votos. Pero lo importante es que es justo. Y mi pregunta es, ¿por qué hay que defender cosas que son injustas? ¿Por qué hay que defender el robo? ¿Por qué hay que defender el cercenamiento de la libertad? ¿Y por qué hay que defender, sí, a los corruptos?
3: Presidente, de acá hacia el futuro, con esto que usted plantea, ¿qué mensaje le da al sector industrial? ¿Qué mensaje le da a las empresas? Porque todos nos tuvimos que readecuar a un nuevo contexto que, como usted dice, es justo. No podíamos pagar 10 veces una remera de mala calidad. También hay un sistema
4: Tampoco lo
3: impositivo.
4: podíamos dejar de pagar las tarifas.
3: Exactamente. ¿Cuál es la señal? ¿Cuál es el mensaje que le da hoy el
1: Bueno,
3: gobierno
1: pero
3: después
1: a
3: de
1: ver,
3: 3 años?
1: el argumento ahí de Julieta es maravilloso.
3: Lo de las tarifas.
1: Sí, ¿por qué ahí es maravilloso? Porque no tiene una situación de oportunismo político parecido al que uno podría tener, por ejemplo, en el caso de FATE. Porque vos tenés pocos prestadores del servicio y tenés un montón de consumidores.
3: Claro, bueno, sí,
1: Pero
3: eso es cierto.
1: entonces, digamos, desde el punto de vista del cálculo electoral no te conviene. Te conviene hacer la demagogia kirchnerista y terminar pagando tarifas que en realidad, digamos, sí, cubrías el 10%, pero después te quedabas sin naftas, te quedabas sin luces, te quedabas sin gas. Entonces
4: Ay.
1: ahí terminabas en Cuba.
5: El presidente volvió a dar.
0: Bueno, ahí estaba la parte de la entrevista del presidente Javier Milei. Yo pensaba mientras lo escuchaba, entre otros aspectos, digo, a ver, si uno lo quiere poner en lo positivo, alguna de las cuestiones que plantea, el enojo que tiene con el periodismo, con el 95% del periodismo, como dice él. El otro aspecto que uno observa, tiene que ver con la situación de esto de lo textil que planteaba, el cambio de reglas de juego y el impacto obviamente que tiene en ese mismo sentido. Consciente de que obviamente el programa económico y de qué es por ahí, y mirando también algo que me parece que hay que por ahí soslayarlo, que es que un presidente hable en un programa, digo, un presidente no puede hablar en todos los programas, y eso es real. Es cierto que cada presidente elige su interlocutor, como pasa en diferentes ámbitos, pero bueno, que hable, ¿no? Que hable no es un dato menor. Después el enojo que en otro tramo, yo ayer me dediqué un poco a mirarlo, en otro tramo el mensaje a la Cámara Argentina de la Construcción, le pega duro a la Cámara Argentina de la Construcción, no sé si lo tenemos por ahí, pero un pedacito. Dice la parafrasea diciendo la Cámara Argentina de la Corrupción sobre la obra pública. A ver, uno lo de la cartelización ya lo decía Lavagna en su momento cuando se termina yendo del gobierno de Néstor Kirchner, pero la obra pública es necesaria, la obra pública de calidad que se haga y que se desarrolle y que se pague el precio que se tiene que pagar, no 3, 5 o 10 veces más. cómo está la causa vialidad, entre otras, más allá de lo que digan unos y otros en ese contexto. Bueno, un Milei que sale a hablar de la alianza con Trump. Lo que pasa con las Islas Malvinas no es casual ni mucho menos, es como un baile de a dos, y aparece en este sentido algo que, bueno, para muchos quedan fuera o corridos de la escena cuando decían de Milei su posición cercana a Inglaterra y lejana de Malvinas. Pero por otro lado también, bueno, esto, ¿no? Le gustaría escuchar decir, bueno, che, los jubilados, los que laburaron toda la vida, los que son los que aportaron para la caja, porque el que cobra la mínima, bueno, a ver, levantá la mínima o contame cómo vas a hacer para que esa persona en el tramo final de su vida pueda tener un mejor vivir. Esto no es ni ser de izquierda, ni ser populista, ni nada por el estilo, digo, es tener sentido común, simplemente eso. Si no vas a financiar las universidades, que es casi como un baluarte, un estandarte argentino, bueno, tenés que decirlo, nada más que eso. Digo, la vida es correr riesgos, en definitiva, y tomar posiciones. Si vas a tomar determinada posición, digo, no dar tanta vuelta. Valoro muchísimo que un presidente hable en un medio de comunicación, más allá que lo tengamos que tomar de un streamer. Uno quisiera otras cuestiones, pero bueno, es lo que hay, y en el contexto de lo que hay a veces nos conformamos con poco, ¿no? Dentro de lo que es la situación en general. El enojo que tiene con el periodismo, entiendo, es un partido que se juega, yo perdón que lo diga así, pero se juega en la capital federal, no se juega en pueblos como el nuestro, y la verdad que tendría que por ahí... Yo estoy convencido que esto Milei lo sabe y lo conoce, ver cómo se hace periodismo en el interior para darse cuenta, ¿no? También, de en vez de defenestrar esa nuestra posición, y no es hacer ombliguismo ni nada por el estilo, sino ponerlo en ese contexto también. Bueno, ahí estaba la entrevista que le realizaban en el streaming de Neura al presidente Javier Milei. Las 8:53 en toda la República Argentina, estamos recorriendo la mañana de la radio. Estamos recorriendo esta jornada de 17 de septiembre. Les recordamos que se viene el Festival de Cine Latinoamericano que organiza Ternium y la Fundación PROA para poder adquirir las entradas, que son gratuitas. Hay que ingresar a una plataforma como para poder adquirir las entradas y bueno, ir ahí y disfrutar del Festival de Cine Latinoamericano que se desarrolla en la ciudad de San Nicolás. Concretamente en el Teatro de San Nicolás, ¿no? Estaba mirando acá la información que nos hacen llegar desde Ternium, le agradecemos. Esto va a ser 19 y 20 de septiembre de las 18 horas, es una nueva edición del Festival de Cine Latinoamericano, con la Fundación PROA y las películas que se van a estar proyectando. Chau Buenos Aires, Corina a las 20 horas, esto es el 19, 18 horas Chau Buenos Aires y a las 20 horas Corina. El día domingo 20, Radical, es una película mexicana, a las 18 horas, Radical, y a las 20 horas Marcel Top, una película argentina con dirección de Adrián Suárez. Tenés que entrar a la plataforma Eventbrite, ahí adquirir las entradas, y obviamente a ver si hay disponibilidad, pues la verdad que no me había fijado en estas horas cómo estaba la disponibilidad para las entradas del Festival de Cine Latinoamericano. Siempre es muy interesante poder participar. Bueno, sí, hay disponibilidad, por lo que estoy mirando acá, hay disponibilidad como para poder disfrutar de lo que es esta iniciativa cultural que tiene la empresa Ternium. Las 8:55 en todo el país, seguimos aquí a la mañana de la radio.
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4: Las 20 claves de la Ley de Defensa de la Soberanía por Malvinas, los detalles de las sanciones a empresas y las medidas de protección aérea y marítima se conocieron en las últimas horas como parte de la agenda legislativa. La iniciativa oficial amplía el alcance de penas a las firmas que exploten todo tipo de recursos en las islas. El Ejecutivo le pidió al Congreso poner en pausa otras discusiones para priorizar el tratamiento del proyecto. Además, se conocieron características de lo que es el sistema de seguridad nacional. Fórmula 1 Alpine contrató a un ingeniero con pasado en Mercedes para potenciar los autos de Colapinto y Gasly. Más de 10 dotaciones de bomberos intentan controlar el incendio en Sarandí. El humo afecta a la autopista Buenos Aires-La Plata. Senado, el oficialismo buscará aprobar la ley de inocencia fiscal 2 y postergó el tratamiento de la reforma del Banco Central. Presupuesto 2027. El gobierno busca autorización del Congreso para emitir deuda en el exterior por 30.000 millones de dólares. 9:01 en todo el país, 13 grados la temperatura.
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1: Seguimos en la mañana de la radio como cada día, 9 y 9 en todo el país. Abrimos la agenda de espectáculos cultural, podríamos decirlo de esta manera, porque sin duda es que en cada fin de semana o tal vez en cada mes del año siempre hay una propuesta de MIT Producciones. Está en línea para dialogar con nosotros Maru Carrero. Maru, ¿cómo estás? Buen día, gracias por atendernos.
2: Buen día, Leo. Gracias a vos y a la radio siempre por estar apoyándonos y ayudando a difundir los espectáculos que traemos al auditorio.
1: No, por favor, a ustedes por atendernos. Bueno, contanos un poco porque, bueno, el auditorio, la idea es que siga teniendo actividades más allá del contexto y ustedes siguen apostando por Ramallo, ¿no?
2: Sí, la verdad que sí. Cada vez se pone un poquito más difícil, es la realidad. Este año por ahí no acompaña mucho la economía. La gente, todos, me incluyo, priorizamos los gastos diarios y bueno, pero seguimos manteniendo un grupo de espectadores fieles que van al teatro, si bien es verdad que estamos necesitando más, por supuesto, porque a nosotros también nos suben los costos de producción, ya sea, si bien tenemos el espacio del auditorio, que es un lugar donde todos concurrimos y hacemos uso para que también siga la vida cultural en Ramallo, hay otros gastos al traer propuestas teatrales, ¿no? Sí. Entonces, para cubrirlos tenemos que tener cierta cantidad de espectadores.
1: Maru, ¿y con qué nos vamos a encontrar el fin de semana?
2: Bueno, el domingo viene Campi, Martín Campilongo, que es un actor humorista muy reconocido de Argentina. Ya muy popular, se ha hecho en Videomatch y Showmatch, y él tiene un personal hace un montón de años, nosotros lo vimos, que la verdad que quedamos sorprendidas, porque no es solo una persona parada en el escenario como está el estilo ahora, viste, el stand-up y todo eso, sino que él interpreta 6 personajes característicos argentinos, y cada uno tiene su historia. Está el turco, que es un taxista nervioso, que atraviesa el estrés del tránsito cotidiano, las situaciones con sus pasajeros, y él todo lo ambienta. Tiene un músico en vivo, después está Pucheta, que es el conocidísimo fanático Rolinga, que trabaja en una cadena de comida rápida. La abuela Beba, doña Beba, es una parte muy emotiva, porque él está en un sillón caracterizando a una abuela, y creo que yo ahí, por ejemplo, me llevó a las épocas de mi abuela. Pasan cosas con efectos de teatro negro y aparece en un momento vagina, no quiero spoilear mucho, pero sí. La verdad que está muy bueno el espectáculo. Nosotros estamos tratando de invitar a la gente que por ahí no conoce y dice un cambio, no, se van a encontrar con un espectáculo que los va a llenar de risas, de emoción, los va a llevar por un montón de sensaciones. Qué lo más bueno. Importante, los domingos que decimos no hay nada, qué aburrido, qué hacemos, bueno, vamos al teatro, vayan al teatro que la van a pasar bien, van a disfrutar. Y es acá nomás en nuestra ciudad.
1: Tal cual, tal cual. ¿Y cómo viene el año, Maru?
2: El año bastante bien. La verdad, nosotros estamos trabajando en Salto, estamos trabajando en San Nicolás y estamos trabajando acá en Ramallo. Por ejemplo, te sorprende, porque tuvimos Noelia Pace, la medium, en San Nicolás la semana pasada con 630 espectadores.
1: Mira qué bien.
2: Fue terrible, así que el año que viene vamos a ver si podemos traer la Carramayo también. La verdad que es impresionante lo que hace, yo no lo había visto nunca, es terrible lo que pasa ahí adentro de la sala, salimos todos muy conmovidos y muy emocionados. En Salto también estamos trabajando muy bien, tuvimos Maldita Felicidad, Wally, ahora vamos a tener a Mario Masachesi y Patricia Daleiro. Bueno, Maldita Felicidad en octubre va a estar acá en Ramallo, que es una comedia espectacular, con grandísimos actores, así que la tuvimos en San Nicolás, la tuvimos en Salto, y ahora conseguimos que venga a Carramayo, así que apostamos a que la gente vaya a disfrutar de un espectáculo que también está muy bueno.
1: Maru, viste que yo miraba estos días que se dio como una controversia, de hecho salieron a hablar productores, creo que habló Rottenberg. Bueno, Greenback también habló, cuando hace los posteos el presidente Milei de lo que es la calle corriente, dice, bueno, eso pasa en la hora pico de un sábado cuando entran de una sala a otra sala, pero es un recorte, digo, y no es lo que pasa con las inversiones. De hecho, Greenback dijo que se le achicó el mercado. ¿Es así o obviamente hay que remarla mucho más hoy para lo que es las audiencias en general con las múltiples propuestas que hay?
2: Sí, hay que remarla más porque obviamente que hay espectáculos indiscutidos que ya cortan ticket por sí solo, por ejemplo, como pasó con Noelia, que nosotras apenas largamos la venta, en un mes y medio se vendieron 500 entradas. La gente cuando le gusta algo saca el
1: Va.
2: manguito de donde no tiene y va. Después tenés otros espectáculos que los tenés que remar un poco más. Ramallo generalmente, lamentablemente, le cuesta apostar al teatro, nos cuesta llegar a las 200 butacas,
1: Mira vos.
2: que no tendría que ser porque somos casi 40.000 habitantes, creo que no,
1: Sí.
2: ni un 1%. Pero bueno, yo creo que hay mucha gente que todavía sigue apostando. Yo digo, acá las entradas siguen siendo económicas. Uy, si vas a Buenos Aires, que vos sos de ir al teatro,
1: Sí.
2: son de 70.000 pesos para
1: Sí,
2: arriba las
1: te iba a
2: entradas.
1: decir, no me acuerdo que tenía ganas de ir a ver desde el jardín con Francella la
2: Bueno,
1: obra de
2: está
1: Peter
2: 100
1: Sellers.
2: lucas.
1: Está 100 lucas, sí, estaba mirando ahí, viste, dije, una vueltita es una fortuna, ¿no?
2: Claro, y lo que te significa ir a Capital hoy, llenar un tanque de nafta, los
1: Sí,
2: estacionamientos,
1: tal cual.
2: comer, inclusive, no es lo mismo que el gasto que tenés acá. Y
1: Tal
2: nosotros
1: cual.
2: tratamos de eso, de seguir tener, obvio que es nuestra salida laboral, pero también que el centro tenga vida. Después cuando la gente sale se dispersa, algunos van a Terruño, otros a Positana, a Palena, es todo un circuito. Entendemos que la situación no acompaña económica, pero bueno, ya te digo, nosotros acá traemos una por mes o una cada 2 meses, entonces pues que o no hay tres o cuatro propuestas en el mes que vos decís, tenés que recortar o ver qué elijo.
1: Sí, ¿cuál?
2: La verdad que Campi va bien, ya estamos en las 100 entradas,
1: Ah, bien.
2: pero bueno, obviamente nos encantaría completar la platea, que son 180 butacas, y ojalá que sí.
1: Bueno, ¿y dónde se pueden adquirir las entradas?
2: Las entradas por nuestros celus, nuestro Instagram, por la tarde estamos de 17 a 19:30 en el auditorio, y bueno, se comunican con MIT Producciones, Dani y Maru, nos reservan, ya el 90% de la gente sabe que nos reservan, después las pasan a buscar. Ahora estamos teniendo público de San Nicolás, nos transfieren y retiran la entrada el mismo día. 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
1: Maru, y te consulto esto, si cuando mirás el público en general, ¿hay alguna localidad que tenga mayor receptividad o que vos veas que decir, bueno, dentro de lo que es la región hay que ir por acá o hay que planteárselo?
2: Y Salto nos sorprendió gratamente, hay una
1: Mira.
2: sala muy linda y la verdad que concurre mucha gente al teatro. Tuvimos con Equilibrista más de 400 personas, tuvimos con Wally 300 y algo, pero ya habíamos estado con dos funciones el año anterior. Tuvimos con Maldita Felicidad casi 400 también. Y bueno, San Nicolás ni hablar, pero bueno, son 130.000 habitantes y ya
1: Claro.
2: San Nicolás tiene la cultura teatral, porque tiene muchísimas propuestas. Y la verdad que todas, la gente responde. Es raro que algún espectáculo no vaya bien.
1: Sí, aparte, bueno, tiene la historia propia del teatro, ¿no? Que eso también te
2: Sí.
1: marca un poco, digamos, por más que digo, con esa sala histórica te marca un poco
2: Ah,
1: también lo que
2: sí.
1: es la dinámica propia de la ciudad. Debe haber, no sé cuántas salas de esas características en el país, pero digo, serán cinco salas
2: No,
1: con.
2: cada actor que viene, Noelia misma el otro día nos decía qué mágico lugar, qué preciosura, es hermoso el teatro. Y nosotros contamos con una salita humilde, pequeña, pero linda y
1: Sí,
2: cálida,
1: claro.
2: que yo le digo a todos, es mucho más cercano el contacto con el artista. Así que, bueno, nada, que vayan el domingo, vayan a disfrutar con amigos, en familia, en pareja, es un espectáculo para toda la familia y todo el mundo se va a sentir identificado, ya sea con el negro Mario, con Nacho, que es un personaje de country. O sea, lo que hace Campi arriba del escenario, es impresionante. Se van a encontrar con un muy buen unipersonal.
1: Qué bueno, qué bueno. Bueno, dejamos hecha la invitación y obviamente reiterarnos dónde podemos sacar las entradas.
2: Las entradas pueden ir al auditorio de 17 a 19:30 o comunicarse con mi WhatsApp 3407-492083, escribirnos al Instagram y nosotros reservamos, o el mismo domingo también pueden ir a adquirir las entradas.
1: Buenísimo. Tomamos nota. Maru, que sea con éxito todo lo que se viene y gracias por la atención de siempre y gracias por apostar a la cultura y obviamente arriesgar como arriesgan ustedes como emprendedoras.
2: Bueno, Leo, muchísimas gracias a vos, a Mirta, a todo el equipo de la radio Ramallo que siempre nos está acompañando.
1: Por favor, a ustedes. Que tengas buen día.
2: Un abrazo.
1: Otro. El diálogo con María Eugenia Carrero, que junto a Daniela Fabrici son las representantes de MIT, las titulares de MIT Producciones y la presentación de Campi este fin de semana y todo lo que se viene mientras desarrollábamos la agenda 9 y 19 en todo el país.
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1: Seguimos en la mañana de la radio, seguimos como cada día aquí en nuestra casa, la 104.1. Está en línea para dialogar con nosotros la profesora y realizadora audiovisual Carolina Fiori. Estuvo dando una charla hace unos días atrás en la escuela secundaria número 1 y el foco obviamente está en el uso de pantalla en los jóvenes, en los adolescentes, el tiempo que le dedican y también en esto de, bueno, todo lo que tiene que ver con soportes digitales. Caro, ¿cómo estás? Buen día, feliz día y un gusto tenerte aquí en la mañana de la radio.
2: Bueno, buen día a toda tu audiencia y feliz día, Leo, también.
1: Gracias. Bueno, contame un poco, primero sobre la charla, el impacto que hay en la salud mental y también, bueno, ¿cómo lo estás trabajando?
2: Mirá, te cuento un poco, yo estuve en una charla en la Escuela Media 1, como decís bien, que me invitaron, y también hace también un par de semanas me llamaron de la técnica 1, de acá de Villa Ramallo, porque, bueno, más que nada creo que la preocupación viene por el tema de la ciudadanía digital, o sea, de cómo construimos ciudadanía digital, cómo ahora, digamos, cuando hablamos de construcción de ciudadanía estamos hablando sin duda de la ciudadanía digital, y además por el excesivo uso de pantalla y los problemas que trae el uso del celular en el aula. Digamos que esa es la preocupación un poco de las escuelas, que ya no es nuevo, digamos, por supuesto, pero que se exacerbó un montón este último tiempo y que representa una preocupación muy grande, además porque también el nivel, digamos, digamos, los chicos están trabajando, están haciendo sus trabajos, están haciendo todo con los medios digitales, con la inteligencia artificial, y eso también representa un desafío grande para la escuela. Entonces creo que un poco el pedido de la escuela viene por ese lado, y yo vengo trabajando estos temas, y digamos, tanto en el CIE, que es los CIE de la región, que es un lugar como formal de trabajo, como otros espacios de investigación y otros lugares de trabajo que también estoy, que vengo trabajando con ese tema.
1: Caro, ¿y qué encontrás en Ramallo? Digo, cuando vos, obviamente, desde el CIE hay una línea de investigación o de observación, ¿qué encontrás acá cuando hablas con los chicos? Y obviamente también, la verdad que muchos se quedaban sorprendidos que estaban más de 6 horas conectados a una pantalla cuando se tomaba la medición de tiempo y contacto con la pantalla.
2: Sí, 6 horas o más. Mira, yo en Ramallo encuentro alguna característica particular, para decirte algo particular que nos hemos escuchado en los medios, en los grandes medios, cuando uno escucha la preocupación. Nosotros hace unos años, 2023, que ya parece que fuera la antigüedad, porque también cambia, esto está cambiando día a día, encaramos una investigación con un grupo de colegas, digamos que la dirigían dos colegas con los que yo vengo trabajando mucho, para Claxo, que era, y junto con la Secretaría de Infancia y Juventudes de la Nación, que tenía que ver con medir el uso de pantallas en lugares que no fueran que fueran por fuera de la órbita de CABA y Gran Buenos Aires. Entonces hicimos trabajo de campo acá en Ramallo, en Formosa y en Mendoza Ciudad. Y encontramos algunas particularidades, no te voy a decir ahora los resultados de la investigación porque es un poco más largo, pero había algo que nos sí llamó la atención, que es que en algunos lugares como Ramallo, con ciudades chicas, digamos, como puede también ser Formosa, que si bien no es una ciudad chica, pero tiene características de ciudad chica, había un montón de organismos, intermedios, organizaciones, instituciones, que oficiaban un poco de parate, como si fuera de, ahora no me sale la palabra, pero amortiguaran un poco el uso de las pantallas. ¿Qué quiero decir con esto? Que los pibes todavía siguen yendo al club, que todavía se siguen encontrando en las calles, en los barrios, sobre todo cuando pensamos en chicos chiquitos, y que dentro de las preferencias de los chicos también está jugar en la calle, jugar en el club, jugar a la pelota. Bueno, eso como lo digo como algo que me parece que tenemos que valorar y que hay que potenciar también, porque eso en las grandes ciudades no ocurre, ¿no? Digamos, están mucho más propensos a estar usando el celular o las pantallas para comunicarse con sus amigos, para hacerles sus tareas, para no hay una idea, digamos, si bien estamos afectados, porque a pesar porque eso en las grandes ciudades no ocurre, ¿no? Digamos, están mucho más propensos a estar usando el celular o las pantallas para comunicarse con sus amigos, para hacerles sus tareas, para... No hay una idea, digamos, si bien estamos afectados, porque a pesar de ser un lugar chico, el uso de pantallas es un montón, hay todas estas organizaciones, y que yo digo intermedias, ¿no? Como puede ser un club, ofician de amortiguación. En muchos casos los pibes pasan muchas horas en el club, en Can Ramallo, en Villa sobre todo, se ve un montón. En el pueblo veíamos otras cuestiones, como por ejemplo muchos chicos que iban a la banda Infanto Juvenil. Por decirte algunos lugares que ahora se me acuerdo que no, que donde el uso del celular pasa a un segundo plano, no es que no está, porque está en la vida de todo el tiempo atravesándonos, pero no está como cosa principal del día. Y los más chiquitos, por ejemplo, bueno, muchos decían, no, yo juego en la vereda, por ejemplo, en el pueblo pasaba eso, ¿no? Y otro decía, no, bueno, yo voy al club, lo que pasa es que tengo muchas actividades, tengo inglés, tengo esto, o voy a jugar al fútbol, o voy a gimnasia, o voy a, ¿no? Bueno, es

0: Es algo para rescatar, me parece, en este contexto. Por un lado,
1: Qué
0: los
1: bueno eso,
0: adolescentes,
1: ¿no? Digo,
0: sí.
1: que todavía habla de un poco nuestra historia, ¿no? Digo, cuando uno mira a dónde íbamos cuando éramos chicos, al club, íbamos a la escuela, al club y digamos, y jugar en el barrio, ¿no? Eso tal vez capaz
0: Total.
1: se vaya perdiendo, pero lo del club está bueno que lo cuentes.
0: Sí, porque apareció, además, apareció naturalmente en las entrevistas.

0: o como volver a hablarle del bullying y del ciberbullying, del grooming, que son cosas que además los pibes conocen un
1: Sí.
0: montón, o sea, conocen un montón, la verdad, son bastante conscientes de muchas cosas, aunque después no las puedan manejar, sino justamente trabajar la ciudadanía, que es un poco el enfoque que muchas instituciones le están dando y muchos organismos, que tiene que ver con hacernos cada vez más conscientes de qué es ser ciudadano digital. Y en ese sentido, entender que muchas de las cosas que pasan ahí, que pasan ahí, digo, en las redes, por decir algo, o incluso con la IA, hay que empezar a como desarmarlas, como desocultarlas. Lo mismo que hacíamos con los medios en su momento, que decíamos, bueno, que es una fake news
1: Sí,
0: y hay que
1: claro.
0: construirla, y hay que entender que la noticia no, digamos, tiene un recorte, una mirada, una editorial, un recorte editorial y demás, que es algo que se trabajó, perdón, los perros en mi barrio, tremendo. Bueno, también con esto hay que decir, bueno, ¿quiénes están detrás de esto, no? De hecho, con los chicos charlamos sobre justamente lo que había pasado con el juicio de Meta en Estados Unidos, que le
1: Sí.
0: hicieron varios estados de Norteamérica a Meta, que tuvo que finalmente admitir y ponerse a regular, por ahora solo para Estados Unidos, un montón de cuestiones y de herramientas y aplicaciones que tienen que tienen Facebook, Instagram y WhatsApp, porque se descubrió, digamos, incluso lo dijeron algunos de los mismos ingenieros que trabajan ahí, que estaban pensados para causar adicción.
1: Sí.
0: Y esto no es una pavada, digamos. Entonces, a veces les estamos pidiendo a los chicos, muchas veces incluso de la escuela y muchos papás, nosotros mismos, diciéndole a los chicos que se autorregulen, como si eso fuera posible cuando estamos hablando de algo que es adictivo. Entonces, un poco lo que trabajamos con los chicos es, bueno, hasta dónde ellos pueden, qué cosas les pasan a ellos con los celulares, cuándo pueden decir que no, un poco hacerlos conscientes de para qué lo usan, digamos, para que piensen que lo usan para todo también, para qué les gustaría no usarlo, o sea, dejarlo, eso también apareció en las charlas con los chicos, ¿no? Que puedan decir, me gustaría dejarlo un rato para, y dicen cosas, ¿no? Dicen, para salir con mis amigos, para ir a la plaza, porque no lo pueden dejar. Están manifestando eso los chicos, con preocupación incluso.
1: Vos sabés que yo estaba mirando unos informes que hay de países como Francia, Países Bajos, Reino Unido, algunas partes de España que directamente lo prohibieron al teléfono celular en escuelas primarias y secundarias.
0: Sí. Lo que
1: Directamente,
0: pasa
1: no anduvieron con.
0: es que lo que hay que pensar, digamos, a veces uno dice prohibir y parece una palabra, creo que en algún momento lo charlamos en algún pasillo con vos también,
1: Sí.
0: que a uno de una otra generación te parece, o sea, uno no está de acuerdo con que se prohíba nada porque
1: Tal
0: sabe que eso es
1: cual.
0: contraproducente y demás. Lo que pasa es que una vez se habla de prohibición en el sentido de hacer un paréntesis, ¿no? Una pausa. Nosotros estamos viendo las cosas que están diciendo los CEO de empresas como Anthropic, o sea, de las grandes corporaciones de medios, ¿no? De
1: Sí.
0: medios de redes, bueno, que ellos mismos están diciendo en algunas ocasiones, bueno, hay que ver hasta dónde, hay que ver para qué, ¿no? Entonces, bueno, digamos, hay que pensar ahí hasta dónde somos, digamos, responsables nosotros, hasta dónde son responsables las empresas, qué regulaciones tenemos que exigir. Y esto que digo del paréntesis en las escuelas o con las niñezes o con la infancia o las juventudes, tiene que ver con eso. Decimos, no decimos estamos prohibiendo, estamos diciendo, bueno, estamos en un proceso y estamos diciendo, bueno, tal vez haya que esperar hasta ver si realmente esto es para incorporar. Lo digo específicamente en este caso, por ejemplo, con la IA, porque lo que está pasando es mucho con la IA, ¿no? Ayer escuchaba al ex director de la Fundación Sadovsky, que había estado en un programa, estuvo en el programa de no me acuerdo si de 7K, en Radio Con Voz.
1: Sí.
0: Bueno, para ahora me olvidé lo que iba a decir, pero ya me voy a acordar. Bueno, que él decía que esto justamente, que como son cosas provisorias, digamos, tenemos conclusiones provisorias, decía
1: Sí.
0: él, porque no sabemos qué pasa, sabemos algunas cosas, sabemos que está bajando el nivel académico, tanto de los estudiantes de universidades como de secundarias, como digamos, ¿qué significa esto? Que si ya hay estudios de casos donde algunos grupos de chicos los hacen usar la IA, usar un buscador de Google y no usar nada, y van comprobando cómo es el proceso de aprendizaje. No solo los resultados, porque puede ser muy bueno el resultado hecho con IA, pero tenemos que acordarnos que estos chicos están en un proceso de aprendizaje.
1: Claro.
0: Ese proceso, esa reflexión no se da

0: de una manera crítica, no pueden llegar a usar como asistente la IA como podemos usarlo nosotros. Nosotros podemos usar la IA claro. como asistente.
1: Yo trato de explicarle siempre que tiene que ser el camino, pero no el destino, el proceso cognitivo, digo, todo lo que tiene que ver con potenciar algo en general o un tema en particular, digo, te puede servir. Pero en definitiva lo que vos tenés que hacer es interpretarlo, entenderlo, leerlo. De hecho, a mí me gusta mucho por ahí tomar uno o dos libros en el año como para leerlo y nos sentamos a leer en la clase, porque hay que, digamos, viste, claro. Viste que hay como una cuestión de yo digo, un alumno de sexto año tiene que leer de corrido, como diría mi abuela, ¿no? Digo, entonces, y sí, porque viste, por ahí, qué sé yo, eso no cambió, para mí no cambió, entonces hay que, es algo que para mí tiene que estar fomentarlo. Después, ahí me pasa que tengo como un, digamos, una doble situación, ¿no? O habilitas o no habilitas la pantalla, pero me gusta más el libro, digamos. Claro. Es cierto, son sujetos o nativos digitales los adolescentes de este tiempo. Entonces es difícil también cómo tenés que ir equilibrando ese, digamos, contenido pedagógico para llevarlo al aula, ¿no?
0: Sí, pero esa práctica que vos estás fomentando, digamos, es una práctica que es importante y hasta es contracultural, digamos, en algún aspecto en este momento, porque también ayer decía algo todavía no me acuerdo, tiene un apellido muy muy raro, yo no lo había escuchado nunca, había escuchado a otras personas, pero él no. Primero, que ofrecemos en la escuela, ¿no? Y esta idea de que también la escuela tiene que estar siempre corriendo con la novedad. Atrás de la novedad, que no se puede permitir reflexionar. Entonces, no, porque la IA, yo esto lo escucho un montón, ¿no? Pero ya está, como ya está instalada, entonces no podemos hacer nada, hay que usarla. No, bueno, pensemos qué, para qué, en qué situaciones, porque meterla por meterla, porque ya está, es como resignarnos, como decir, bueno, no sé, o sea, cualquier otra cosa práctica que no estemos convencidos de que esté buena, incorporarla porque hay que incorporarla porque es la novedad, ¿no? Y entonces también uno ahí puede hacer un recorrido hacia atrás. Yo que vengo más de la medios audiovisuales y demás, y me dice, bueno, cuando apareció el cine, por decirte algo, sí, pero también podemos decir la tele, bueno, la escuela se encontró con que había un entretenimiento por fuera de la escuela que era mucho más vistoso, entretenido, atractivo que ir a aprender algo a la escuela, ¿no? Y a ver una película de vaquero. Lo de Jano Oeste era más divertido. Ahora, ¿la escuela incorporó inmediatamente eso? No. Tardaron muchos años hasta que vio cómo, de qué manera una película podía servirte, serte útil o simplemente fomentar el gusto, lo estético en la escuela. Pero no incorporó todas las películas, ¿no? No íbamos a ver películas de Minguito, de Aníbal, no sé qué. Digo, sin desestimar que a mí me encantan, pero quiero decir, no era eso, ¿no? Entonces, bueno, acá un poco, digamos, salvando las diferencias, porque no es lo mismo la industria del cine que lo que es la corporación o el ecosistema este gigante manejado por 5 empresas, que también, digo, hay que, yo se lo dije a los pibes, yo lo hablo con los pibes de eso, con los pibes chiquitos y lo entienden, ¿no? Digo, son 5 empresas que están prácticamente dominando las esferas económicas, sociales, culturales y educativas del mundo. Porque tenemos Google para aprender y la inteligencia artificial que tiene Google todo el tiempo nos está ofreciendo hacernos las cosas. O sea, pues digo que dije salvando la diferencia, que son muchas, porque esto es una imposición continua. No es que vos tenés la posibilidad de ver una película, sino que está todo el tiempo ofreciéndote. Salvando la diferencia, digo, la escuela se tomó su tiempo para ver qué hacía con eso, de qué manera, incluso ha ensayado maneras que no están tan buenas. Entonces, ¿por qué tendríamos que, a 4 años que de la aparición masiva del ChatGPT, por ejemplo, tenemos que salir todos a usarlo en la escuela? Yo me lo pregunto, por lo menos, ¿no? Que no significa no. Nosotros hemos hecho experiencia en escuela, de hecho hemos hecho una experiencia muy linda en la Escuela Media 1 con el profe, con Juan Nava.
1: Sí.
0: En filosofía, que estuvo buenísimo el laburo que hizo él con los pibes, de preguntarle y preguntarse todo el tiempo, pero a partir de un texto de Nietzsche que habían leído, que sabían, que conocían, y que después trataban de hackear el sistema de la IA para ver hasta dónde, ¿no? Estas cosas están súper interesantes porque un poco, digamos, iba de la mano de la materia, de su contenido, pero también del objeto en sí, que era, en este caso, la tecnología de IA. estas cosas son interesantes. Estamos hablando del pibe de sexto año, del último año, con un recorrido con un profe que dijo, este grupo puede hacer este trabajo, pero no estamos pensando en niñitos de quinto, sexto año de primaria que están aprendiendo a pensar críticamente por sí mismos y la IA le está ofreciendo soluciones. Entonces ahí cuando yo me pregunto, digo, no sé, me parece que hay algo ahí que hay que preguntarse y hay que reflexionar y hay que decírselos todo el tiempo a los chicos que le están resolviendo el problema, pero que bueno, que el mundo no es una resolución de problema permanente, sino a veces un proceso.
1: Claro.
0: El aprendizaje es un proceso. Si no estamos, yo creo, ahí en un problema. Uh-huh. Y de nuevo, como es provisorio, no sabemos a dónde vamos, no sabemos cómo está cambiando el mundo, no lo entendemos todavía. Está cambiando,
1: sí,
0: mucho,
1: sí, sí,
0: ¿no?
1: Tal cual, sí.
0: No solo en los medios.
1: No, en los medios es una cosa que digamos, están pasando un montón de situaciones que por momento uno dice, ¿para dónde se va? El otro día lo charlaba con gente amiga, decir, no sabemos si escribimos para el algoritmo de Google, para las audiencias, o bien para el viejo lector del diario que se sentaba a leer el diario y que hoy lo tiene en formato digital. Hace unos días atrás veía a mis compañeros de Rosario 12, todos con obviamente muy sentidos mensajes porque se dejaba de salir Rosario 12 en papel. Y la verdad que, viste, es todo un tema, porque porque en definitiva lo que hay es, perdón que lo diga así, ¿no? Hay un choque cultural entre los jóvenes que dicen, digamos, vos le decís eso y te miran con una cara como diciendo, viste, como diciendo, y los que nos crecimos con el papel, es como que, viste, nos falta algo, nos falta, digamos, el diario era el diario, el diario era el papel, y claro, entonces cuando vos lo querés, eso también, lo querés llevar a un aula, tenés que decir, no, pará, a ver, estos chicos nacieron digitalmente, entonces tengo que pensar desde la lógica de ellos y no desde la lógica mía. Digo, ¿viste?
0: Sí, desde las dos, Leo, porque también la escuela es el encuentro generacional, querés hacer todo lo que los pibes le parece que es lindo e interesante, y esto es una trampa también, y yo lo veía cuando daba también talleres de cine en la escuela, ¿no? Uh-huh. Que uno iba con la novedad y de repente no pasaba nada, y iba, iba con un rollo de celuloide a mostrarle fotograma por fotograma y se volvían locos, o hacíamos animación stop motion, y a los pibes les encantaba. ¿Por qué? Porque no era algo que ellos tenían acceso habitual, no era algo que digo, para pensar también que hay algo que nosotros tenemos para decir a los chicos también.
1: No, porque sí, pasa
0: un intercambio, quiero decir, tiene que haber un intercambio entre lo que es su propia época y la época nuestra, porque si no hay intercambio generacional, digamos, ahí ya, digamos, la humanidad también, ¿dónde está la humanidad? Uh-huh. O sea, que me parece que, yo entiendo lo que vos decís y estoy de acuerdo, pero el choque cultural en los medios se ve mucho, y uno hasta podría ponerse medio melancólico, nostálgico, y decir, bueno, pero el coso en papel, ¿no? Bueno, pero lo que está pasando ahora tiene más que ver con lo propiamente humano, uh-huh, que es el conocimiento, el entendimiento, bueno, por eso decía inteligencia, uno tendría que decir la máquina, bueno, en realidad no es una inteligencia, pero en realidad hay algo de hackeo a lo propiamente humano, que es lo que uno se pregunta en educación, ¿cómo? ¿No?
1: Claro.
0: Ya no tiene que ver con que uno se ponga más o menos nostálgico y diga, uy, está desapareciendo el papel, que yo creo que tiene consecuencias, por supuesto, eso, pero podríamos discutirlo. Digo, podríamos discutir si los medios digitales reemplazan totalmente a lo que sería un diario en papel o que Netflix reemplaza lo que es el cine. Yo creo que no, que las dos cosas al final siempre están conviviendo un poco. Después hay interés económico, digo, el papel es caro también.
1: Sí. Entonces, no, y aparte la deforestación también ahí. Exacto. Digo, si uno quiere pasar por el medio ambiente, viste, a mí me pasó
0: complejas.
1: Me han cruzado en ese sentido, viste, y he quedado callado, pues, vamos a escuchar, digo, vamos a empezar por escuchar, que siempre es lo primordial. Caro, vos sabés que acá estaba buscando el, creo que se llama Fernando Echapanik.
0: Sí. Echapanik, sí, la verdad que es muy raro.
1: Ex director ejecutivo de la Fundación Sadovsky, docente de computación de la UBA, investigador del CONICET.
0: Sí. Muy interesante lo que decía, me pareció, por lo menos, digamos, yo acuerdo un montón de cuestiones que dijo, pero sobre todo hablaba de esto, ¿no? Bueno, no tenemos, ¿por qué tenemos que correr con la novedad cuando no sabemos qué decir todavía? Entonces, primero pensemos, yo le digo mucho esto a los docentes, yo laburo mucho con docentes ahora, por eso digo, este encuentro con los pibes fue medio fortuito porque me pidieron las escuelas y lo hice, pero más que nada laburo con docentes, ¿no? Entonces digo, bueno, pregúntense ustedes primero qué tienen ganas de hacer, qué quieren mostrar con eso, no porque hay que mostrarlo, porque hay que hacerlo, porque uno se tiene que dar un tiempo, primero entender el objeto en sí, cómo funciona, por qué de repente tan rápidamente sabe lo que yo le iba a pedir, cómo está leyendo mis datos, ¿no? Cómo está leyendo mi historial, las otras, los cruces que hace con las otras aplicaciones que yo uso. Bueno, digo, entender eso, después entender cómo prompteo, o sea, cómo pido instrucciones. Y también, ¿por qué? Porque el impacto de maravillarse y es muy fuerte y le pasa a los chicos también. Entonces yo veo cosas como la siguiente. Les pido que hagan un cuento, que a la IA que haga un cuento con algunos parámetros, con alguna consigna. Y claro, me lo da en 3 segundos, me da un cuento con una introducción, un desenlace, un nudo, un clima y un desenlace.
1: Sí.
0: Supongamos, estructura clásica, aristotélica. Y yo, claro, la primera impresión es maravillarme. Después cuando uno empieza un poco a leer en detalle, hay cosas que no están tan buenas. Y esto está bueno saberlo, ¿por qué? Porque la IA no es inteligente, la IA trabaja con un promedio
1: tal cual
0: de los datos que ingresan. Entonces, ese promedio, ¿qué significa? Si rápidamente, para decirlo en criollo, es una estandarización. Quiero decir que vamos a encontrarnos con, después finalmente, con 100 cuentos como ese, no nos vamos a encontrar con el Aleph.
1: Tal cual.
0: Digamos, no sé, para hacer el Aleph habrá que trabajar mucho más, habrá que intervenir humanamente mucho más. Lo mismo pasa con las imágenes que se crean, que de repente uno se da cuenta, no sé si te pasa rápidamente, de cuáles son creadas con IA,
1: sí,
0: porque son promedios, son un promedio, son imágenes estandarizadas. Quiere decir que son todas iguales. Y eso no es pavada porque configura una forma de ver o de leer. O sea, nos va, a los pibes les va quedando que la imagen, las imágenes que están buenas son las imágenes que hace la IA, no lo que ellos pueden hacer. El dibujo, la pintura, la película. Vamos a poner las imágenes que por ahí lo que yo más entiendo. Entonces, a mí eso sí me preocupa. La originalidad de la humanidad sigue estando en el humano. Por lo menos por ahora yo pienso eso. Después en unos años hablamos otra vez, pero... y entonces, ¿en qué puede ayudarme la máquina? Seguro me va a poder ayudar la máquina en algo. Pero si yo a los 10 años le estoy enseñando a hacer una imagen con IA y el pibe se maravilla porque inmediatamente la hace y la hace muy bien, o sea, muy bien quiero decir prolija, ¿no? A un chico que por ahí está explorando con su propia motricidad, con su propia paleta de colores, todo. Entonces, ¿yo qué le estoy diciendo? No, esto es lo que va. Porque mirá, la IA lo hizo bien, vos no. Porque lo hace de prolijo, aunque en esa de prolijidad hace un Picasso, quiero decir, ¿no?
1: Sí, te entiendo.
0: Entonces, a mí eso sí me parece preocupante. Me parece que la escuela en ese sentido tiene que ofrecer el espacio de reflexión sobre la ciudadanía digital y sobre lo que implica para todos, y también el espacio de explorar con otras cosas, como vos decís, con un libro o con otros medios artesanales, porque va a ser, yo creo que va a ser un tema, o sea, va a ser contracultural hacer eso en la escuela. Lo otro, los pibes lo tienen por fuera. No significa que no haya que reflexionar. Digo, yo, por ejemplo, en las charlas estas que di, miramos unos fragmentos de, en una de las escuelas, miramos unos fragmentos del documental de Ofelia Fernández. Ajá. Les encantó, sí. La verdad que me sorprendió. Y eran chicos chiquitos porque eran de segundo año. Vimos fragmentos y después hablamos sobre lo que decía, a ver si entendían y demás. Muy lindo documental para el que lo quiera ver, cómo ser feliz, o qué le pasa a mi generación, de Ofelia Fernández. Y en otra, en la escuela media 1, lo que hicimos fue, yo fui con una caja negra, forrada de negro, con tarjetas adentro, y para un poco mostrar la metáfora de esto del celular como caja negra, como caja transparente, como caja que parece neutra, pero que adentro tiene un montón de cuestiones, tiene algoritmos que están funcionando para que todos, cada uno vea lo que quiere ver, tiene notificaciones rojas que todo el tiempo me están diciendo, llamando a la adicción, tiene 5 empresas, por lo menos, grandes, las Big Tech, que están manejando esto. Y entonces iban sacando tarjetas como un juego los chicos y íbamos charlando de las tarjetas que sacaban. Y estuvo muy bien también, pero íbamos a estas cosas de poder desarmar la caja negra con distintos recursos. Es un poco lo que pensamos que hay que hacer ahora en las escuelas también, digamos, de la ciudadanía digital y desde el trabajo con medios, hacerlos conscientes, porque si no, es aceptar sin más que el mundo se está dado, ¿no? ¿no? Que es un poco, a mí me parece un poco peligroso. Pero bueno, nada, es una posición. Hay otras también, ¿eh? No, no es la única.
1: Caro, ¿y seguís dando charlas en las escuelas?
0: Me llaman las chicas. Sí, voy invitada, voy de visita, a veces por el sí, a veces sola, por mi cuenta. Porque bueno, me parece importante, y si lo puedo hacer en Gamayo, que es mi lugar, y con los chicos que conozco y demás, me parece más rico incluso, o sea, lo que yo puedo aportar, digamos, mi pequeño granito de arena, en esa conciencia que yo le digo al padre, a los docentes, esto no significa que se vayan todos ahora y dejen el celular, ¿eh?
1: No, tal cual.
0: Olvídense que sí, no va a suceder eso. Sí. Es dejar algo dando vueltas, que les quede dando vueltas, como bueno, para esto, para saber que hay una parte de regulación que les corresponde y hay una parte de regulación que la van a tener que exigir. La vamos a tener que exigir de los estados, de las empresas, porque lo están haciendo otros estados y otros, o sea, lo están haciendo, lo hizo Estados Unidos, o sea, ¿no? Si tanto miramos a Estados Unidos, digo, Estados Unidos acaba de decir, hay que bajar el horario, no se puede hacer escroleo infinito, a las 10 de la noche, no se puede, se duerme, o sea, yo me parece impresionante, ¿no?, que Estados Unidos esté haciendo esto y nosotros no estemos haciendo nada.
1: Claro.
0: Estemos, ¿no?
1: Claro.
0: Brasil hace, creo que menos de un año, acaba de prohibir el escroleo infinito, o sea que las empresas que trabajan en Brasil no pueden ofrecer a los chicos el escroleo infinito. Claro. Pues está contra súper comprobado que es adictivísimo, y que genera un problema en la atención muy fuerte. Entonces, digo, bueno, a mí me parece que eso, así como miramos a otros países para otras cosas, mirar lo que están haciendo los países cercanos y lejanos en términos de regulaciones. No podemos pedirle solo a los pibes que se autorregulen.
1: No, tal cual.
0: ¿No? No nos podemos autorregular los adultos con el celular. Autorregular un chico de 14 años.
1: Tal cual. Es fundamental. Digo, viste, a veces cuando uno dice, che, ¿yo cuánto tiempo estoy conectado? Esa también es otra de las preguntas. Tal cual. ¿Y qué tiempo le dedico a la actividad deportiva o al ocio recreativo o bien a cualquier otra actividad? Caro, la verdad que un gusto grande poder dialogar en la mañana. La seguimos en cualquier momento y bueno,
0: sí, seguimos en algún pasillo de la escuela.
1: Tal cual, sí. Y cuando me enteré de la charla, bueno, obviamente me pareció muy importante que lo podamos compartir con la comunidad.
0: Bueno, gracias por llamarme y estoy a disposición siempre.
1: Desde acá también. Te dejo un beso grande y saludo a la familia.
0: Un abrazo para todos.
1: Chao. El diálogo con la profesora Carolina Fiori aquí en la mañana de la radio 9:55 en todo el país.

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0: Seguimos en la mañana de la radio 16 en todo el país, en toda la República Argentina. Ya está, ya pasó. Ya está.
1: Compartilo, porque nos reímos todos.
0: ¿Qué pasa? ¿Qué pasa? ¿Dónde salió Catalina?
1: El que solo se ríe, dice el refrán.
0: No, no pasa nada. Bueno, ¿cómo están? Buen día, ¿todo bien?
1: ¿Qué tal, Leo? ¿Cómo va? Buen día, Leo. Buen jueves.
0: ¿Todo en orden?
1: Fantástico.
0: Bien, ahí
2: es lo que pude. Uno hace lo que puede.
0: Ahí está.
2: No.
1: Catalini, él es responsable.
2: Yo no soy responsable de nada. Bueno,
0: jueves. Ya estamos. Lo más importante del jueves, ¿qué es?
1: Que es previernes.
0: Ahí está, muy bien.
2: Las 6:07 de la tarde.
0: Que ya queremos que corran las horas como para acomodarnos ya cerquita del fin de semana.
1: Totalmente.
0: ¿Por dónde vamos?
3: ¿Viste algo en YouTube?
0: Sí, vi cosas. Sí,
3: porque te explico, si arrancamos por tele serio, todo el tema serio, después nos quedamos ahí.
0: No,
3: vamos a arrancar por algo que... Así.
1: Vamos matizando, porque hay alguna información todavía media densa. Sí, está.
0: Vi unos videos de Desbravando Rotas, que son los amigos que llamamos... La pareja esta que es...
1: Claro, los que hacen los videos que no tienen...
0: Que no tienen comentarios, sino que tienen subtitulados. Claro. Y además de todo eso, me metí a indagar cuánto sale armar un motorhome.
3: Ah, mira cómo... ¡Opa!
1: Pero hay empresas que lo hacen.
0: Voy a...
1: Pero hay empresas que lo hacen, todo el trabajo, te lo dan listo. O es más, te la alquilan lista.
3: Eso, habrás que comprar parte por parte y hacerlo vos, una cosa así.
1: ¿Va a ser carpintería, todo el trabajo de cero?
0: No. Yo tengo como una idea. Por ejemplo, puedo parar acá afuera de la radio, el motorhome, cuidando de no taparle la entrada al colo, porque ahí se pudre todo.
1: Sí.
0: Entonces, ni a los vecinos. Acá, y después vi los equipos de Starlink, paneles solares y batería de 12 volt. Pero el tema es los valores. Los valores van, sí, porque algunos te los ponen arriba de camionetas y van desde $35,000 con el vehículo, con la camioneta usada. Los van como la estructura va arriba de la chata de la camioneta, la parte de atrás de la camioneta.
2: Sí.
0: Bien armaditos todos, $35,000 a $110,000. Ya la plata ya se transforma en un problema. Se transforma en un problema. Pero me pareció interesante.
3: Hay que descartarlo totalmente.
0: Yo cuando cuento todo esto, sé que hay una persona que está pensando en el motorhome hace rato.
1: Que yo conozco también.
0: Entonces me llama mucho la atención.
1: Yo conozco una mujer que está...
0: ¿Ah, sí?
1: Que hace tiempo quiere. Incluso averiguó y hay algunas que te las alquilan para irte de recorrida al sur, pero tope de gama.
2: Tope gamusa.
3: Y te alquilan.
1: Te lo alquilan, vos haces tu recorrido, tu viaje y volvés, lo devolvés.
0: El otro día le consulté a un amigo.
2: Motorhome. Sí. 4 o 6 personas, equipado. 250,000 kilómetros.
3: Ah, ¿qué quiero decir? $250,000.
2: No, 35 millones de pesos.
3: ¿Eh?
1: ¿Cuál?
3: Nada.
0: El equipamiento.
2: No sé si será... acá dice $35,000,000. ¿Qué quiere que haga yo?
0: Hay uno que vos lo alquilás y sale... podés hacer 200 kilómetros por día, hasta 200 kilómetros por día, y pues estoy averiguando. Es una nota, ya les aviso.
2: Pero
0: es alquiler de motorhome.
2: Este motorhome es un colectivito refaccionado.
1: Con la asistencia técnica también. Si a vos te pasa algo, te asisten, te socorren.
0: Como cuando vos alquilás la moto para viajar, tenés en el norte.
2: $115,000.
1: Sin necesidad de que tengas las habilidades
2: kilómetros
1: para resolver todo. Que se cambiar la cubierta.
2: 2020. El otro día vi que había una empresa de las que alquilan autos.
0: Sí.
2: Para turismo,
0: sí.
2: Que están alquilando para que la gente trabaje de Uber.
0: Ah, mira.
1: autos, te alquilan los autos.
2: Exactamente. Entonces, en vez de vos poner tu patrimonio, tu auto, vas, alquilás por día, por semana.
0: Te pagan una renta por el beneficio de usarle el auto a esta empresa.
2: Entonces, ¿por eso sabes por qué pasó? El beneficio que dice el tipo, dueño de la concesionaria que alquila, es que no paga nafta, no paga seguro, no, si lo choca no tiene un problema, y le estamos dando trabajo a 8.000 personas.
0: ¿8.000?
2: Sí. Ah, viene una nota de Infobae. Mira. A 8.000 personas que hacen los viajes de aplicación.
0: Bueno, yo sabía que como se había caído mucho el turismo, o había caído el turismo receptivo internacional, que es donde muchos alquilan autos, en algunas empresas se había planteado esto como una alternativa para tener la mercadería en movimiento, para decirlo de alguna manera, ¿no? El alquiler de un motorhome para dos o cuatro personas ronda entre 305.000 y 330.000 pesos por noche. O sea, cuatro noches, palito 200. Ya tenés que arrancar ahí. Más combustible
2: que le ponga. Tengo un colectivo en San Nicolás de los Arroyos. 1991, 30.000 kilómetros. Eso. Quizás no le creo demasiado.
1: Y le tiramos unos colchones.
2: 25 millones. Mirá la heladera que tiene. Más cara la heladera que el colectivo.
0: La cocina está buena, ese colectivo. Mirá. Ahí está. Le falta un poquito de chapa,
2: uno
0: pintura.
2: Retoque de chapa y pintura.
1: Y estamos.
2: Hay que un chivo de chapa y pintura.
3: Con,
2: y lo
3: días, si con cuatro días no te va a ningún lado.
0: ¿Cómo no te va a ningún lado?
3: Cuatro días, cuando llegas tienes que salir de vuelta. ¿Dónde vas con cuatro días para los cuatro?
2: Pero lo chantás 160, mire.
0: Pues, no va a Entre Ríos, ¿dónde va a ir? Imagínate.
1: No, para ir por lo menos a la Patagonia. Tenés que encarar un viaje así. Claro, para disfrutar.
3: Va a comprar un motorhome.
2: ¿Quién quiere ir a Entre Ríos? ¿Quiere Entre Ríos? ¿Cuál es el problema?
1: Hasta San Pedro.
3: No quiere estacionar acá frente a la radio.
0: Cada uno.
1: No, cada uno elige donde quiere. Seamos respetuosos.
0: Te tiran abajo, la verdad te tiran abajo.
1: No te dejan soñar acá, Leo. No te dejan soñar.
0: No.
3: Aquí tengo un motorhome y me voy a la Violeta. Va a pasar el fin de semana. Con todo respeto a la Violeta, pero yo tengo que ir a un lugar que no conozca, conocer, viajar.
2: Capaz que no conoce Entre Ríos.
0: No, pero bueno, pero tenés que probar primero.
2: Claro, mirá si se te queda en
1: Puente Victoria. No te va a ir a hacer un camino sinuoso.
2: Se te queda en el brazo largo de Zárate. ¿Qué hacemos? Estamos acá nomás.
0: A Catamarca. Yo aparte escucho a todos los que hablan, porque dijo una señora que viaja sola.
3: La que te mostró Facu no sirve para Catamarca.
0: que la camioneta que
2: no
0: tenía
2: vaya a hacer cosa.
0: Se le frenaba. Hay una señora.
2: Porque hay que sacarle el freno a mano. La palanquita está acostada, hay que bajarla.
1: Tienen que meter ese tema. Que siempre parece que estamos ahí para.
2: ¿Para qué?
3: Se sintió tocado.
2: No escuché esa parte. Te lo juro por Dios que no escuché esa parte.
1: Conocemos siempre.
2: Estaba disociando y dije lo del.
1: Siempre están acá con el
3: José y Paco de ninguna manera van a ser intencionados.
1: De maldades acá.
2: No.
1: Y él se descostilla de la risa allá del otro lado.
2: Totalmente sin intención, te lo juro.
1: No te creo.
3: Cuando Miranda dijo una mujer se le quedaba, dijo.
2: No escuché esa parte.
1: ¿Cómo se volvió a sacar el freno? A lo mejor. Estaba ya a mucha altura, se abombaba como este, se apunaba el motor también, la falta de oxígeno.
0: Me encantó, te lo paso, José, pasar un pedacito nada más, cortito, la historia de esta mujer que la vi en Pibitos Viajero, una señora, un cortito, un pedacito solo, es una señora que queda viuda, que decide, tienen un... ¿Cómo? Pero no, tiene 70 años, viaja sola.
2: Ajá. Ah, sí, la vi.
0: Se fue a vivir a Mar del Tuyú con el esposo cuando se jubilaron en
2: Gran
0: la pandemia.
2: Destino. No le van a decir nada a la señora, se fue a Mar del Tuyú.
0: Vivía en San Martín, hermano, hay que vivir en San Martín. En San Martín hay que vivir.
2: Está bien.
1: Bueno, como la historia que nos estuvo visitando, nosotros la tuvimos acá al aire, a Silvia Freire. No me salía el nombre, ella también.
0: Ah, mirá.
1: Genera contenido para sus redes sociales recorriendo con un equipo de producción.
2: Es lo que va a hacer Leo en Entre Ríos. Si ustedes ya le bajaron el sueldo,
0: Todavía
2: le bajaron el martillo sentenciador.
0: Voy a generar contenido, ojo.
1: Y pero te va a aburrir, ¿qué va a hacer? Ojo. Una vez que recorriste un poquito,
3: ¿qué pasó con esto?
0: Esta es una buena historia. ¿Tenés?
4: Le puse un colchón y cuando estaba acostada miraba y decía. Sí, entro acostada, entra todo lo demás. Mi marido hace 4 años que falleció acá en Mar del Tuyú. Después de la pandemia nos vinimos a vivir acá. Y a mí se me terminó el mundo, se me terminó la vida. creí que ya no había más vida, que no había más nada para mí.
5: Hola, ¿cómo anda toda la comunidad de pibitos viajeros? Bienvenidos a un nuevo video.
6: Hoy tenemos otra historia que grabamos en Punta Médanos. Volvimos hasta ahí para conocer a Yoli. Ella tiene una historia muy inspiradora porque, entre otras cosas, viaja sola.
5: No saben lo hermosa que está camperizada esta camioneta y atención porque está a la venta.
6: Gracias a todos los que se suman cada semana a esta comunidad de pibitos.
4: Es mucho porque anda muy bien, me lleva para todos lados, es muy ágil, pero los años no vienen solo, vienen acompañados con cosas.
6: Esta vos la compraste furgón.
4: Yo la compré con asiento, furgón vidriada. Y está homologada, tiene tanques de agua, tiene tanques de agua grises, la pantalla, la heladera es a 12 volt. Yo la hice hacer toda así.
5: ¿Y hace cuántos años te viene acompañando esta camión?
4: Y ya van como 3 años, porque yo soy rodantera desde el año 94. Teníamos primero un Ford 7000 con mi marido, después cambiamos, nos fuimos achicando, compramos una Mercedita 180. No resultó porque nos fuimos a los Altos Moconá y no subía la subida. Cambiamos por una Mercedes 312, era muy chica, no nos resultó tampoco. Compramos una Iveco y bueno, mi marido hace 4 años que falleció. Acá en Mar del Tuyú, después de la pandemia nos vinimos a vivir acá. Y a mí se me terminó el mundo, se me terminó la vida. Creí que ya no había más vida, que no había más nada para mí. ¿Y sola dónde? Vendí la rodante, me dieron en parte de pago la camioneta y necesitaba algo para moverme y resultó. Me vine acá con mi primo, que tiene su motorhome. Vine acá a Punta Médano, que yo ya conocía esto. Le saqué los asientos, le puse un colchón y cuando estaba acostada miraba y decía, sí, entro acostada, entra todo lo demás. Así que ahí empecé a armarla y esto fue lo que me sacó a mí la depresión. Al tener la cabeza ocupada y hacer lo que realmente me gusta porque me encanta, y era un sueño que teníamos con mi marido de salir a pasear y disfrutar la vida de esa manera.
0: Bueno, es la historia de esta señora.
1: Qué movilizante.
0: Sí, sí, totalmente. Y aparte anda en una Berlingo y la quería cambiar, está a la venta, está homologada porque si
3: aprovecha.
0: Bajo 5 kilitos. ¿Quién te dice? ¿Quién te dice? Ahí está.
1: Bueno, si me lo propongo, lo consigo.
0: ¿Vos querés que te lleve? Porque vos... Digamos, en el colectivo ese grande no se sabe qué pasa ahí arriba. Vamos a contar la historia del colectivo. Me pareció una historia muy interesante, digamos.
2: Yo voy a hacer más...
3: Ahí que la señora la puso en venta, que vos te digo, ¿por qué no la puedo comprar yo? Ahí surge ese interés de
2: más
3: tener
2: cuestionamiento
3: una.
2: Sobre hay el motorhome de San Nicolás.
0: Sí.
2: Más cuestionamientos sobre el motorhome de San Nicolás.
1: ¿Por qué?
2: No hay para preguntar e indagar un poquito más.
0: Para mí hay una cuestión que es fundamental. Digamos, para este tipo de cosas. Yo no sé nada de mecánica, entonces...
1: ¿Para qué arriesgar? Con asistencia. Claro.
0: ¿Para qué arriesgar? ¿No?
3: Sí, sí, sí. Sí, mecánica ligera es importante.
1: Claro. No, bueno, pero los motorhome que vienen con esa asistencia técnica son topísimos. Bueno, pero alquilás una unidad que no sea tan vieja, que no te traiga problemas, para poder viajar tranquilo.
0: Pero imagínate,
1: no te dejan soñar.
0: Lunes salgo, una camionetita. La gente Iveco también. Ahí hablé con el Pato Arraña, ya está. El Pato Arraña y la Daily me dijo, ya me recomendó él. Le mando un abrazo grande. Cargo ahí, salgo en la camioneta.
3: Bastante avanzado.
1: Ojo que esto va en serio.
0: Salgo, paso Rosario, agarro por la ruta que va a Santa Fe, porque es una ruta interesante. Sigo un poquito más y lo llamo de Santa Fe, 8 de la mañana, a decirle, mirá, José, vos tenés que llamar a tal, eso que le encanta a él.
1: Ah, es fantástico.
0: Estamos haciendo el programa, sí, pues, contamos. Entonces, fíjate.
3: Estacionás, decía José, haceme la comunicación.
0: 2 horas, 2 horas.
7: Va muy bien de arriba.
8: Palacios, meta centro Palacios, centro atrás, ahí está Castro.
0: Y esto, con esto ya me tengo que ir.
2: Cruzamos el Rubicón, dijo el cacique épico. Medina.
0: Bueno, ahí está. Ustedes que querían por ahí, que otro tema, sigamos mal mirando, entendido. sigamos mirando para la movilidad.
1: Lo peor es que estuvimos buscando en las redes, Waterhome, qué sé yo, y ahora el algoritmo nos va a sacudir con absolutamente todo el contenido. Olvidado, sí.
2: Sol Abraham ganó Gran Hermano, GH Generación Dorada. La tucumana.
3: Viene gente enojada en las redes, porque yo digo, ¿quién tanto enojado con Sol? Ganó esa soberbia, digo yo, ¿qué será? Era eso.
0: Sí. ¿Terminó Gran Hermano?
2: Terminó Gran Hermano.
0: Yo no me había enterado que había empezado, pero bueno.
2: Probablemente dentro de poco arranque otro. Y no entendamos nada.
1: Acá me dicen, Leo, que hay una en venta, un motorhome en venta aquí en Villa Ramallo.
0: ¿Ah, sí?
1: Sí, sí.
0: ¿Vos? Pero así que está interesado, sí, el hombre está interesado, el hombre... Sí.
1: ¡Ay, varios interesados!
0: ¡Vos lo verás! Ya es cuestión de que lo agarre. Sí.
3: Están protegiendo el colectivo, los chicos.
0: Arracán me está esperando.
3: Ahí está. Por ahí viene. Por ahí viene.
0: Tres puntos, salí sin obligaciones, sin
2: presente,
0: nada.
2: De algún camino rural. Tendría que cambiarle el nombre, cuatro puntos. Por la Rosa de los
0: Rosa
2: Vientos.
0: La Rosa de los Vientos, tenés razón, sí.
2: Le sumó un punto más.
0: Sí. ¿Y para dónde? Yo con esto me voy. ¿Cuál sería el primer destino?
7: Sánchez.
0: Se prendió. Sí, cómo no, el paraje sí, no.
3: Hermoso lugar.
1: Para Córdoba arrancaría, para Córdoba.
0: Córdoba.
1: Claro.
0: Los Rearte.
2: Yo arrancaría a Córdoba.
1: Hay una clavera, hay un tirón.
0: Los Rearte, hay un.
3: Pero no precisamos el canje Cabaña, si ya tenés motorhome.
0: No, pero si el canje Cabaña. El canje Cabaña era en San Lorenzo, cerca de Cura Brochero.
3: Pero ya tenés el motorhome,
0: ¿no? No, pero los Rearte queda un poquito más abajo.
1: Ojo, en lindo Córdoba lugar. No puede hacer fueguito en cualquier lado, no, hay que ir mucho lugar, cuidado, hay que ir a los lugares habilitados. No,
3: hay bueno, no, bueno, pero Córdoba, gente que anda, hay buenos camping con todos los servicios.
2: Córdoba creo que es la provincia más receptiva en cuanto, o mejor organizada en cuanto a ese
1: claro,
2: estilo
1: porque
2: de
1: tenés que pensar para cargar la energía, de la descarga de las aguas servidas, claro. Toda esa cuestión. No sé si está todo tan bueno. Hay varios elementos.
3: En Paraguay hay un motorhome con pileta.
0: ¿Con pileta?
3: Con pileta.
1: ¿Cómo con pileta?
3: Con pileta climatizada, sí. Mira. Tienen como 12 baterías, tienen para mantener la energía de todo.
0: No lo encontré a ese, lo tengo que buscar ahora.
3: Local.
0: Bueno, les dejo la inquietud. Le dejo la inquietud, me voy con la foto que me pasó mi amigo Catalini. Que tengan un excelente jueves, pasen la linda.
1: Gracias, Leo. Chao. Hasta mañana.
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0: Hola, ¿qué tal? ¿Cómo están? Buenos días, bienvenidos. Estamos comenzando ya una nueva edición de Estación Macondo en esta mañana maravillosa, 15 grados, 2 décimas la temperatura. El cielo está soleado en este jueves 17 de septiembre. Aquí con todo el equipo de Estación Macondo, dispuestos a acompañarlos hasta las 12 del mediodía, con buena energía, con información, con buena música. Todo hasta las 12, vamos a estar aquí firmes. Este equipo integrado por el señor Miguel Ángel Villalba, Facundo Catalini, José Antonio Pesio, en la operación técnica y la producción de este programa, la dirección de la señora Mirta Capozuca. Mi nombre es Estefanía Correa. Estamos aquí desde nuestros estudios en la radio en Rivadavia 258 en Villa Ramallo. Estamos también en las redes sociales, en Facebook, Instagram y X como la Radio Ramallo, en el teléfono fijo el 488-096 y el WhatsApp 4089-34. Todos dispuestos, todos listos a acompañarlos. 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
0: Y ahora sí vamos a pasar a saludar a nuestros queridos compañeros, el señor Miguel Ángel Villalba. Miguel, ¿cómo va?
2: ¿Qué tal, Estefi? ¿Cómo estás? Buen día, Facu, José. Un saludo para toda la audiencia. Todo muy bien. Como título, la selección de San Nicolás perdió la final regional. Empataron 1-1, fueron a definición por penales. Y bueno, fue más efectivo el equipo La Plata, un equipo duro que juega realmente bien. Fue superior San Nicolás en el partido, en el segundo tiempo. Estuvo más cerca de quedarse con el triunfo, pero bueno, no convirtió, terminaron 1-1. Y en los penales fue más efectivo el equipo platense. Por otra parte, se sortió ayer por la tarde la Copa Nicoleña. Se va a jugar, todavía no tiene fecha de inicio, pero antes de fin de año, la Copa Nicoleña. Se van a enfrentar Social Los Andes, esto es por simple eliminación, o sea, el que gana sigue, el que pierde queda eliminado. El Defensor va a jugar con Fútbol San Nicolás, Matienzo con el Fortín y San Martín con General Rojo en lo que tiene que ver con los equipos de Ramallo. Luego estamos repasando cómo quedaron todos los cruces de la Copa Nicoleña.
0: Buenísimo, en un ratito entonces estamos con toda esa información. Señor Facundo Catalini, ¿cómo le va?
3: Muy buenos días, muy buenas mañanas.
0: ¿Cómo está?
3: Muy bien.
0: Me alegro mucho.
3: Cansado de las críticas que uno recibe por el compañero que se acaba de ir.
0: No hablamos de gente que no está presente.
3: Yo sí. Si se compra uno, se le van a pinchar dos ruedas mínimo.
0: Bueno, y ahí va a estar vos para auxiliarlo.
2: Y ahí va a piensa para solucionarlo.
3: ¿La de él? La de no. Yo voy a estar rezando, sí. Una, dos. Con bastante información deportiva para esta mañana, tuvimos Copa Libertadores, donde Estudiantes es el único sobreviviente del fútbol argentino entre los cuatro mejores. Por el momento hay tres, hoy hay una serie más. Entre los cuatro mejores de la Copa Libertadores, le ganó a Corinthians en
2: épico
3: Brasil,
2: final.
3: Exactamente, en una de las últimas 42, 43 minutos. Me molesta cuando ponen mal los marcadores en la televisación. No van 84 minutos de partido. Van cuentas que hagan 42, 43 minutos del segundo tiempo. Sí. No están jugando.

0: Alta de Manuel Mamana luego del choque con su compañero y estar intervenido quirúrgicamente, sí, en terapia intensiva.
1: ¿Qué lesión que tuvo?
0: Habló el cuerpo médico de Vélez y dijo que felicita, obviamente, al jefe médico de Vélez, felicita al cuerpo médico de Vélez, justamente, que es el que integra, y al de Newell's, que también estuvieron rápido para intervenir en la situación de Manuel Mamana.
1: Claro, tuvo que ser operado por las costillas.
0: Exactamente,
1: ¿no?
0: Tuvo una fractura de hemitórax, hemotórax y algunas costillas, así que estuvo complicado y en terapia intensiva. Un poco de la escaloneta, no de la fecha FIFA que se viene, sino que habló Thomas Tuchel, el entrenador alemán de Inglaterra, donde dijo de todo, dijo: mi cicatriz, voy a vivir con ello, estamos esperando a la muerte cuando Scaloni empezó a poner un cambio ofensivo atrás de otro. Así que se expresó el entrenador alemán después de 2 meses de que se haya consumado ya la semifinal y la victoria de la Argentina. Dice que va a ser una herida que va a quedar abierta por un largo tiempo. Un poco de la Fórmula 1, porque ya se confirmó el calendario del año que viene. Buenos Aires o la Argentina va a tener que esperar hasta el calendario de 2028 si quiere ser parte del calendario oficial de la Fórmula 1, porque no está dentro de las pistas. Habrá que ver si sucede algo como pasó
1: pero
0: este año.
1: ¿Pero se terminaron las obras en el...? No, no se terminaron.
0: No se terminaron, claro. Pero sí hubo, lo mencionamos el otro día, hubo gente de la ciudad de Buenos Aires que estuvo en el circuito de Madrid haciendo un poco de política para que esté la Fórmula 1 en la Argentina. Tendrán que esperar hasta 2028, hay algunos cambios, va a haber más carreras sprints. Se ve que no cuadró muy bien el tema de los motores eléctricos a combustión, así que se va a cambiar eso de vuelta. Hoy es 50-50, el año que viene va a ser 58-42 en cuanto a porcentaje de combustión y eléctrico, así que van a ser más cortas las carreras, más corta en kilometraje, pasa 305 a 290, así que se vienen unos cambios para el año que viene, los resultados de ayer, la agenda de hoy, algunas cositas para desandar en esta mañana.
1: Excelente, en un ratito estamos con todo eso y vamos ahora a recorrer los títulos de las noticias más importantes.
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1: Diez de la mañana, 35 minutos, 18 grados 1/10 la temperatura, el cielo está despejado, la humedad es del 59%. Malvinas, entró al Congreso el proyecto para sancionar a las empresas petroleras que operen en las islas. La iniciativa oficial, denominada Ley de Defensa de la Soberanía Nacional, ingresó en las últimas horas al Parlamento para ser tratada por los legisladores. En un comunicado, el presidente Milei convocó a toda la dirigencia política a poner una pausa en otras discusiones y darle máxima prioridad al tema. El jefe de la Armada relevó a 9 integrantes por la denuncia de presunta corrupción. Los implicados fueron separados de sus cargos y se realizó una denuncia ante el Juzgado Federal número 2. Sin la reforma del Banco Central, el Senado votará este jueves Inocencia Fiscal 2 y pliegos de jueces vinculados a Chiquitapia. Lo acordaron los jefes de bloque en la reunión de labor parlamentaria. Además, el oficialismo consiguió dictamen para el proyecto que modifica el régimen de zonas frías y recorta los subsidios al gas. Monotributo, no son suficientes ni 40 años de aporte para alcanzar una jubilación mínima. La Fundación Mediterránea realizó una simulación basada en los valores actuales que muestran cuánto dinero se destina al retiro según el nivel de facturación. El ejercicio compara 2 escenarios, uno en el que los fondos conservan su valor y otro con una ganancia real del 2% anual. 10 de la mañana, 37 minutos, 18 grados 1/10 la temperatura. 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
14: 10 de la mañana, 46 minutos, tenemos un primer contacto telefónico. Ha comenzado desde hace algunos días, se están realizando trabajos de fumigación, preparándonos para lo que será ya la temporada fuerte de la aparición de los mosquitos, y se está haciendo este trabajo por las distintas localidades. En esta oportunidad, hoy por la mañana veíamos los trabajos aquí en el playón de la estación en Villa Ramallo, por eso estamos en comunicación con Fernando Landolfi, quien está al frente del área de fumigación municipal. Fernando, ¿cómo estás? Buenos días, bienvenido.
15: Hola, buenos días, Estefi, un saludo para vos, para Miguel, para todo el equipo y toda la audiencia.
14: Bueno, veíamos esta mañana desde temprano, estaban trabajando, estaban con la camioneta, ¿no?, realizando la tarea de fumigación.
15: Sí, hoy, bueno, justamente nos tocaba Villa Ramallo, que por lo que es Villa, por la distribución geográfica, siempre nos cuesta un poco más porque tenemos muchos puntos equidistantes de un lugar a otro.
14: Ajá.
15: Arrancamos a lo mejor Barrio Corona, Triángulo, pasamos por Antiguo Viñedo, bueno, Don Antonio, Valledo, y después nos va quedando todo lo que traverso y nos queda lo que es La Salita, el barrio Santa María, La Laguna y toda esa zona. Nosotros, por ejemplo, localidades como Ramallo, Pérez Millán, bueno, Villa General Serbia también se ha distribuido bastante, pero bueno, todo lo que es Paraíso, por ejemplo, son lugares donde nosotros en una tarde lo podemos hacer, y Villa de lo que nos queda siempre, ya te digo, uno
14: claro,
15: muy lejos de uno a otro, un barrio muy alejado, entonces la hacemos en dos o tres días.
14: Claro, sí, incluso creo que los vi el sábado también estuvieron por Villa,
15: sí,
14: el sábado de la mañana.
15: El sábado de la mañana estuvimos todo lo que es el cuadrante, y nosotros le llamamos el barrio Triángulo, Corona, Don
14: claro,
15: Antonio, Pina del Río, bueno, todos los barrios que llegan hasta lo que es el plan federal. Y bueno, dejamos para otro día lo que es otro barrio. Pero sí lo tenemos a Villa distribuido en dos o tres días para poder terminarlo.
14: Fernando, ¿y cómo se espera que va a ser este verano? ¿Cuál es la expectativa en cuanto se empezó de forma temprana, ¿no?, para el control de estos vectores?
15: Sí, la verdad que se arrancó temprano. También tuvimos hace 15 días atrás un nacimiento bastante importante de mosquito, más que nosotros estamos, yo creo, sobre la costa del río y generalmente hacemos algún trabajo de territorio, y se había empezado a notar ya que había mosquitos.
14: Sí.
15: La gente empieza ya a llamarnos y a preguntar si está haciendo trabajo. Se arrancó, sí, temprano, siempre en la primavera, verano, se arranca, o lo que es la primavera. Y bueno, lo que sí tenemos ahora, por suerte, hemos tenido días fríos a la madrugada, que eso atenúa también los nacimientos, pero bueno, por lo que es la corriente del niño y por todo lo que se viene trabajando y viendo y hablando, creo que va a ser un año de importante nacimiento. Lo que nosotros decimos, el año pasado no hubo tanto mosquito. Este año, entre la humedad, lo nublado que se mantiene, la humedad del piso no alcanza a secar, y bueno, y lo que se espera, lluvia,
14: claro,
15: lo que es diciembre, enero, creo que va a ser abundante. Ojalá que nos deje trabajar tranquilo, pero me parece que por lo que vemos va a haber nacimiento.
14: Claro, claro. ¿Y hay alguna previsión especial, digo, justamente en función de esto que vos mencionás, que está el fenómeno del niño, que se señala que se podrá sentir más fuerte en nuestra zona para fines de diciembre, principios de enero? ¿Cómo van a ser los trabajos en tiempos en donde se está estimando que va a llover mucho?
15: No, nosotros siempre lo que fomentamos, por lo menos, bueno, yo no participo de las reuniones acá a nivel local, ni tampoco provincial.
14: Ajá. Hubo
15: una región cuarta y no participé. Pero sí venimos trabajando en territorio con la provincia. Por ejemplo, Sonosia Azul, nosotros tenemos el miércoles que viene un Zoom, y hemos tenido, por suerte la internet nos ayuda, un Zoom con lo que es Latinoamérica. Nosotros estuvimos hablando con gente de Chile, Perú, México, tuvimos hace dos meses atrás bajando información también de lo que va a ser, porque va a afectar toda Latinoamérica y más la zona de Perú, porque ahí en realidad es donde comienza el niño, se siente más fuerte. Entonces, la verdad que venimos preparándonos. La idea es, por lo menos lo que a mí logra, me toca trabajar,
14: sí.
15: Hablar mucho de descacharreo, limpieza, ajá, por lo que es plaga en general, no solamente apuntar a mosquitos, sino también puede haber abundante mosca, roedores, cucaracha también. Entonces, lo que nosotros decimos, entre la humedad y el calor, favorece un montón de plagas, que se instalen, que el ciclo reproductivo sea más corto, que haya mayor nacimiento. Siempre recomendamos limpieza, no acumular agua, no acumular objetos que a lo mejor puedan contener basura de un día al otro, tratar de sacar la basura a tiempo, lavar los recipientes que tienen basura. Siempre mantener lo más seco posible y limpio dentro de nuestras casas para evitar las demás plagas.
14: Claro,
15: y después,
14: claro,
15: con respecto a mosquitos, el descacharreo, el famoso descacharreo que nosotros venimos trabajando, que atenúa bastante, por esto mismo de que vemos lluvias o días nublados y no se va por el agua, se sostiene más tiempo despacharlo. Entonces, tratar de que la gente pueda eliminar todo tipo de criaderos. Es muy difícil, porque se hacen campañas hace muchísimos años de cacharreo, mosquitos sigue habiendo, pero bueno, hay que seguir diciéndole a la gente que esto es lo importante. La fumigación solamente contiene mosquitos adultos, ¿no?
14: Claro.
15: Que va a eliminar los nacimientos. Trabajamos siempre con el mosquito ya nacido. Entonces hay que tratar de que nazcan, pero en esto del niño, ya te digo, varias plagas más que se pueden presentar, tratar de nosotros también de controlarlo. No dejar comida para los roedores, las cucarachas exactamente lo mismo, hormiga, otro también, tratar de controlarla y ir viendo cómo se desarrolla, pero bueno, siempre lo que es plaga con esto de humedad, calor y temperatura
14: proliferan, claro,
15: sí,
14: claro.
15: Favorece muchísimo.
14: Fernando, ¿han tenido algún aviso de tener que hacer algún trabajo en particular por la aparición del mosquito del dengue, por la aparición de algún caso sospechoso?
15: Mira, nosotros casos no, pero sí, porque acá no se hace ovitrampa o la ovitrampa, pero sí provincia, nosotros, ya te digo, hacemos un relevamiento de los que hacen la ovitrampa, que hacen seguimiento de aire, lo que sí, nosotros, yo participo ahí en un Excel que nosotros nos comparten,
14: sí.
15: Los municipios van cargando muestras, sí se ve que ha habido mayor cantidad de nacimiento de mosquito en general y presencia de Aedes también en particular en algunos lugares. Que se hace como un monitoreo, entonces eso te sirve también en caso de que haya algún presunto caso de dengue o sospechoso o positivo de dengue,
14: claro.
15: Ya saber que en cierta área hay mayor nacimiento. Nosotros no tenemos acá registro, pero sí, por lo que vemos en la provincia, la temperatura y la humedad se ve que sí, está apareciendo, por lo menos en la Aedes, no casos de dengue. Pero a Aedes sí se ve que ya hay nacimiento. Y nosotros no hemos tenido caso sospechoso, por lo menos no estuve informado, ni sospechoso ni positivo, no hemos trabajado en un caso en particular. Sí hacemos este trabajo de prevención y promoción para evitar que adultos estén circulando dentro de la población.
14: Claro, claro. ¿Están trabajando para la erradicación de algún otro animal o insecto, que más allá de esto que hablamos del dengue, del mosquito?
15: Mira, nosotros provincia vino ahora cada 2 o 3 meses, provincia siempre nos da un apoyo,
14: sí,
15: en asesoramiento, en trabajo también. Se hizo lo que es roedores, se focalizó y se centralizó en las escuelas. Hicimos algo de 27, 28 escuelas, donde nosotros hacemos un relevamiento, pasamos, vemos dónde hay, se habían colocado algunos cebos rodenticidas y se hizo verificación y monitoreo. Ahí se trabajó muy fuerte en algunos barrios también, tratar de hacer lo que es derratización. Y bueno, y nosotros ahora lo que hacemos, que estamos más apuntados a hacer lo que es control de mosquitos.
14: Claro.
15: Pero bueno, con provincia creo que dentro de un par de meses va a volver y seguramente vamos a fortalecer la fumigación. Pero sí hacemos roedores, cuando algún vecino nos llama o nos pide, tenemos algo de triguillo para entregar y hacemos algún relevamiento o algún terreno que por ahí ha quedado y vemos aparición de roedores, vamos también a intervenir.
14: Recordanos cómo siguen con el cronograma de la fumigación.
15: Mirá, como te decía, nosotros lo que es Ramallo, bueno, está a partir de ahora te lo doy, porque bueno, hoy ya fumigamos.
14: Claro.
15: Nosotros hoy, jueves a la tarde, tenemos lo que es... ¿Hoy jueves? Sí.
14: Perdón, sí, hoy es jueves, sí, sí.
15: Hoy es jueves. Hoy tenemos todo el cuadrante de Ramallo. O sea, hoy jueves a la tarde va a estar Ramallo en su totalidad. Eso, por eso también explicaba, porque muchas veces Ramallo lo ven en un solo día, o Peremillán también, o Paraíso, porque lo hacemos en un día, porque está bien, bien localizada la ciudad.
14: Claro.
15: Hoy tenemos, bueno, a la tarde, hoy hicimos a la mañana Villa Ramallo, a la tarde tenemos Ramallo, mañana a la mañana hacemos el playón, tratamos de hacer escuelas y plazas en general de Villa Ramallo, mañana a la mañana, para poder, nosotros salimos a las 6 de la mañana, entonces tratamos antes que los chicos entren a la escuela, tratar de llegar a toda la escuela y plazas para favorecer también un trabajo ahí adecuado. Después tenemos el viernes de la tarde lo que es Villa General Sabio, y bueno, después lo que es sábado de la mañana, por ejemplo, repetimos el cuadrante que es Matadero, Corona, Triángulo, Don Antonio, Pinar del Río, Valle de Oro, Antiguo Viñedo, sábado de la mañana, sábado de la tarde, volvemos a repetir lo que es la zona de Quinta, de Corona, Matadero, Barrio Esperanza, Barrio Libertad, y bueno, ya nos vamos el domingo a la mañana, hacemos Costa y Río, Paseo Les Digo y todo lo que es, donde la gente a lo mejor va y disfruta un rato a la tarde, tratamos de hacerlo a la mañana. Y después ya te digo, arrancamos después de vuelta con Villa Ramallo,
14: claro.
15: Con Marranos. Sí, es muy diverso el programa.
14: Claro, porque se ha extendido mucho esto que vos mencionás de Villa Ramallo, la ciudad de Ramallo también, cómo han avanzado, sí. Y hay muchas viviendas, a lo mejor en zonas que empiezan a ser más rurales o periurbanas.
15: Claro. Por eso te explicaba al principio lo de Villa Ramallo.
14: Claro, la y acá pasa lo mismo,
15: Sevilla,
14: sí.
15: Sí, nosotros, por ejemplo, Ramallo, hacemos lo que es hasta Guerrico, lo hacemos bien.
14: Claro, claro.
15: Hasta Guerrico, y después tenemos la parte de Quinta. Y después, bueno, ahí tenemos que arrancar todo lo que son los barrios periféricos de Villa de Ramallo. Pero sí, nosotros se nos ha extendido mucho lo que antes era un trabajo que era mucho más fácil para nosotros, sencillo. Bueno, ahora se nos ha complicado con esto que encontramos un barrio atrás de Defensores, ya tenemos un barrio que se ha poblado también, o sea que ya tenemos que ir para aquel lado. Barrio Traverso fue un barrio también que es bastante nuevo y se nos extendió. Y atrás de La Salita ya tenemos un barrio también.
14: También,
15: que está
14: también, claro.
15: Entonces,
14: tenés que llegar a todos esos sectores.
15: Claro, llegar a todos esos sectores en ese horario que nosotros tenemos de las 6 de la mañana hasta las 10 de la mañana prácticamente, y después de las 6 de la tarde hasta las 9, 10 de la noche. El horario es acotado, donde circula el mosquito, y bueno, y los lugares son muy diversos. Pero bueno, tratamos de llegar y estar y ser puntual y poner las cosas en condición. Nosotros trabajamos todo el invierno, mantener la máquina, la desarmamos completa, le hacemos un buen relevamiento acá con la gente de mantenimiento del hospital.
14: Vi tus redes, que el otro día le rendías homenaje a alguna máquina que no sé cuánto tiempo hace que se está utilizando.
15: 6 años.
14: Nosotros ¿cuánto?
15: 6 años que tenemos esa máquina. Y la verdad fue en la gestión de Gustavo que se compró, porque nosotros andábamos en lo que es la primera gestión de Mauro, me acuerdo, sí, que tuvimos varios casos de dengue y salíamos con moto mochila,
14: sí,
15: con una mochila,
14: claro,
15: al hombro a fumigar todo el día. Después, bueno, se logró comprar una termoniebla, ahora se adquirió una termoniebla, además tenemos dos, y la máquina montada, que para nosotros nos da una tranquilidad de trabajo y aparte no tenemos tanta exposición al veneno.
14: ¿Esa es la que va sobre la camioneta?
15: Sobre la camioneta.
14: Claro.
15: Es una pulverizadora ULB, trabaja en frío, hace una microbota, a nosotros nos ayuda un montón. Y además, siempre digo, el veneno no es perjudicial para la persona, está aprobado por el AMAL, el Ministerio de Salud, en cuanto nosotros hagamos una pasada. Pero nosotros, como todo el equipo que me ayuda, que la gente de mantenimiento también, lo que tiene una exposición prolongada.
14: Claro.
15: Estamos 6, 7, 8 horas arriba de la camioneta, rotando de un día al otro, pero bueno, y esta máquina nos ayuda que no tenemos contacto. Se prende, se apaga adentro, y no tenemos que andar tocando veneno ni interviniendo en la máquina puntualmente abajo cuando se está pulverizando, pero sí, ahora tenemos otra herramienta, la verdad que funciona muy bien, pero bueno, como te decía también, no sirve si la gente acumula objetos, si acumula líquidos, si tiene, le permite a la hembra poner huevo y generar nuevos mosquitos. Esto solamente es en un momento poder achicar la población de mosquitos que haya de culo o aire, pero es una foto solamente. El trabajo tiene que ser intensivo del Estado y en lo particular y privado también. Todos tenemos que colaborar en eso.
14: Claro, claro, por supuesto.
15: Porque después hay mosquitos y nos quejamos porque no podemos ir, pero nosotros hemos visto en la calle muchos objetos, la gente deja los objetos afuera de la casa o los tira para que los vayan a recolectar y junta agua y vemos que tiene larvas también, y para nosotros es un problema, pero bueno, si colaboramos un poco todos, podemos llegar a tener un verano acorde, que podamos disfrutarlo también, porque la idea es poder disfrutar el verano y que no tengamos casos de dengue, que es lo que nos preocupa. Está la vacunación. Nosotros nos vacunamos, el equipo de fumigación se vacunó, son dos dosis, la verdad que el hospital está vacunando, así que recomiendo a aquellos que tienen una exposición al aire libre, que saben que tienen que andar o trabajar, vacunarse. Es fundamental, ahora tenemos una vacuna que nos puede llegar a ayudar. Así que bueno, eso también nos ayuda a nosotros el trabajo diario.
14: Fernando, te agradecemos mucho por estos minutos, por este contacto.
15: Bueno, Estefanía, no, agradecido yo, porque la verdad que nos preparamos para esto y cuando llega el momento que nos llamen para preguntar qué estamos haciendo, es muy valioso y también preguntarle a la población que es lo que se viene trabajando.
14: Gracias.
15: Y agradecido a vos, un saludo para toda la audiencia.
14: No, por favor.
15: Muy buen día.
14: Que tengas buen día, gracias. La palabra de Fernando Landolfi, quien está al frente del área de fumigación del municipio de Ramallo. Se están realizando trabajos hoy por la mañana, estuvieron desde temprano aquí en el playón de la estación recorriendo distintos sectores de Villa Ramallo.

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3: Tres minutos pasan de las 11 de la mañana, 18 grados una décima la temperatura, el cielo está despejado, la humedad es del 59%. Tsunami del Himalaya, un estudio reveló cómo el cambio climático agravó la devastadora riada de Nepal. Un informe de World Weather Attribution afirma que por efecto de la acción humana las temperaturas en la zona fueron más altas de lo habitual en los dos meses previos. Esto fue un factor desestabilizador que actuó como una predisposición geológica existente. El desastre provocó 1.400 muertos y hay más de 6.000 desaparecidos. Una investigación argentina demostró los beneficios de sacar a pasear a los pacientes en terapia intensiva. Se publicó en la revista especializada Critical Care y la realizó un equipo del Sanatorio Anchorena San Martín. Demostraron que una breve salida al aire libre tiene un importante impacto en la salud emocional. El cambio de paradigma hacia una unidad de terapia intensiva más humanizada. Chau al frío. La primavera llega con máximas de 25 grados y anticipa el pronóstico para los próximos meses. Hoy la máxima llegará hasta los 22 grados en la ciudad y el Gran Buenos Aires. La temperatura subirá hasta el domingo cuando se esperan lluvias por la noche. Desde las 11 de la mañana, 4 minutos, la temperatura es de 18 grados una décima. 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
3: 7 minutitos pasaron ya de las 11 de la mañana. Hacemos una rondita de información, Miguel.
6: Muy bien, fue derrota por penales para la selección necoleña en la final regional de la región pampeana norte frente a La Plata. un partido dentro de características pareja, con algunas situaciones más para el equipo nicoleño. Atajó muy bien el arquero platense, no por cantidad, sino por calidad. Un par de atajadas fenomenales impidieron que San Nicolás gane en el partido. Ganaba desde los 8 minutos del segundo tiempo. La Plata, con gol de Alejandro Cáceres, a los 27 lo empató Eugenio Saavedra de cabeza. Fueron a los penales, allí fue más efectivo La Plata, que se terminó quedando con el triunfo por 3-1 y lo dejó a San Nicolás en la siguiente fase de la Copa País. Campeón regional La Plata, subcampeón San Nicolás, una buena experiencia, dicen sus protagonistas, esperando estar presente en lo que será la Copa País del año venidero.
3: Facundo Catalini.
0: Muy bien, en cuanto a la información deportiva, hablamos de la Copa Libertadores con gol de Alexis Castro a los 87 minutos, o sea, los 42 minutos del segundo tiempo. Estudiantes de La Plata le ganó por la mínima en Brasil al Corinthians y está entre los cuatro mejores de la Copa Libertadores. En todo un revoleo, un penal para el Corinthians a los 11 minutos de agregados, y Memphis Depay lo pateó como si lo hubiese pateado yo. Cayó en el patio de mi casa la pelota. La arenga en el medio, el cacique Medina, dale que lo atajás a Muslera. No necesito atajarlo a Muslera, no hizo falta. Ganó Estudiantes 1-0, se clasificó a la fase, a las semifinales de la Copa Libertadores, esperando al ganador de hoy entre Flamengo e Independiente del Valle. Cruzamos el Rubicón, dijo en conferencia de prensa después el cacique Medina, como aquella vez lo dijo Alejandro Sabella una vez que le ganamos a Países Bajos o a Holanda en el Mundial 2014. Así que Estudiantes, el único argentino sobreviviente en esta Copa Libertadores.
3: Gracias, Facu. Hay una actividad esta tarde desde las 14:30 hasta las 17:30 horas. El Instituto número 236 de Villarramayo invita a participar de lo que va a ser una feria institucional, que van a realizar una feria sobre salud. La actividad está a cargo de estudiantes y docentes de las carreras de la Tecnicatura Superior en Hemoterapia, en Enfermería e Instrumentación Quirúrgica. Esta propuesta busca acercar la institución a los vecinos y mostrar parte del trabajo que se desarrolla durante el año con actividades vinculadas a la promoción de la salud y la prevención de las enfermedades. Los contenidos serán abordados desde una mirada integral mediante propuestas participativas y juegos con el objetivo de trasladar los conocimientos técnicos a situaciones de la vida cotidiana. La feria, como decimos, se va a desarrollar en la sede del instituto, que es en Bonfiglio 561 de Villarramayo, desde las 14:30 hasta las 17:30 horas.
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1: 12 minutitos pasaron ya de las 11 de la mañana. Tenemos una nueva comunicación telefónica. Una alegría realizar esta comunicación. Nos atiende desde el otro lado María Castro. Ella está organizando el encuentro Ramallo Teje. Va a ser una juntada de tejedoras abierta a toda la comunidad para el próximo lunes 21 de septiembre, en el día de la celebración de la llegada de la primavera. María, Mari, como la conocemos nosotros, ¿cómo estás? Buenos días, bienvenida.
2: Hola, Steffi, buenos días.
1: ¿Cómo andás?
2: Un poquito complicada con la garganta, pero
1: no
2: bueno,
1: importa, vamos a hacer lo posible de acá te vamos a ayudar, charlar. De acá te vamos a ayudar. Si no tenemos acá el compañero que imagino que estará empapado en el tema, que nos puede salvar de cualquier situación acá.
2: Sí,
1: de,
2: sí.
1: ¿Qué es lo que se está organizando?
2: Sí, gracias, Steffi.
1: No,
2: gracias,
1: por favor,
2: gracias,
1: Mari,
2: por este espacio.
1: Contanos cómo surgió esta idea, este encuentro Ramallo Teje.
2: Bueno, a mí se me ocurrió porque, bueno, veo muchas tejedoras que yo conozco. Y yo hace rato que tejo y se me ocurrió, digo, para el día de la primavera poder hacer algo lindo, juntarnos. Y esta idea se la transmití a Marisa Oviedo, quien es la chica, una amiga que me vende los hilados hace tiempo.
1: Ajá.
2: Y bueno, ella tiene alumnas y le digo, Marisa, ¿qué te parece? Le digo, si organizamos, le digo, tengo ganas, le digo, de juntar. A las tejedoras, en una tarde, le digo, para pasarla lindo, compartir tejido, compartir mates, le digo, reunirnos, le digo,
1: claro.
2: Pasar la tarde. Y bueno, y mostrar un poco lo que uno hace, ¿viste? Yo hace mucho tiempo que tejo y bueno.
1: Vos tejés al crochet, Mari.
2: Es un mundo.
1: Claro, vos tejés al crochet.
2: Sí, sí. Ahora me dedico más al crochet. He tejido telardos, agujas, todo. Pero ahora me dedico mucho al crochet porque es hay un montón, muchas cosas para hacer, de todo. Para la casa, para la familia, prendas para el verano. Y aparte el crochet está en tendencia.
1: Es verdad,
2: perdón,
1: es verdad. ¿Eh? Ahora se ha vuelto a usar mucho la ropa tejida al crochet en mil formas,
2: y aparte,
1: los chalecos que están tan de moda.
2: De todo, se ven las principales pasarelas de Argentina y de países en Punta del Este, bueno, en Buenos Aires, Córdoba, Mar del Plata, en las principales ciudades, en las pasarelas se ve mucho el crochet y es el crochet lo podés usar todo el año, prendas que la podés usar todo el año.
1: Claro.
2: Tanto invierno como verano.
1: Es difícil, Mari, es difícil porque el crochet se teje a una sola aguja.
2: Una sola aguja, sí.
1: ¿Y es difícil aprender?
2: Para mí.
1: Te pregunta a alguien que no.
2: Yo pienso que no.
1: Te pregunta a alguien que solamente sabe cuál es la aguja, nada más. No tengo. Sé distinguir la aguja y del hilo, la lana y nada más. Ahí se agota mi conocimiento.
2: No, lo que pasa es que hay puntos básicos del crochet que vos después los podés transformar en montones de cosas. Con un cuadradito, nosotros le decimos granny, los cuadraditos.
1: Sí.
2: De ahí, a partir de ese cuadradito, vos podés hacer una bufanda, un caminito de mesa, un pie de cama, un almohadón, una cortina, no sé, montones, lo que se te ocurra.
1: Bueno, vos haces unas cosas espectaculares. Nosotros recibimos acá en un momento algunas flores, todas hechas de crochet que tejiste vos.
2: Decoración, decoración para la casa,
1: claro.
2: Sí, de todo. De todo.
1: Oíme,
2: bueno, ahora no sé.
1: Hace algún tiempo también viajaste a Buenos Aires para una capacitación. Digo, esto del crochet está movilizando gente en todo el país. Hay gente como muy involucrada o incluso generando un ingreso económico, siendo su principal ingreso el generar prendas de tejidas.
2: Sí, hay muchas. Bueno, yo fui a un curso con una señora que a partir de ahí, digo, esto da para cualquier cosa.
1: Claro.
2: Podés hacer montones de cosas. Montones, y bueno, Buenos Aires es otro mundo, ¿no? Pero bueno, yo digo, hacer algo acá en Ramallo, comenzar a movilizar, digo, yo tengo los puestitos, viste, en el río, en el verano, pero bueno, por problemas de salud, que ya todo el mundo conoce, lo de Miguel, no pude ir más, y bueno, por ahí me preparo para el verano.
1: Claro.
2: Y llevo. Lo que pasa es que también lleva tiempo preparar algo, si es algo grande, te lleva mucho tiempo, muchas horas de trabajo, buscar el material adecuado.
1: Claro.
2: Y a veces tenés que hacer cosas chiquitas para poder, si querés vender algo, tienen que ser cosas pequeñas
1: Claro, y la
2: o algo de
1: feria,
2: decoración.
1: algunas veces me cuenta Miguel acá, ¿no? También la feria, el peligro a veces de que estos productos se ensucien, ¿no? Porque depende del lugar donde vas, si huele a
2: Sí,
1: tierra, si huele
2: sí,
1: a
2: sí, sí.
1: arena.
2: Son cosas, a veces son cosas muy delicadas que
1: Claro,
2: tenés que
1: claro,
2: protegerlas y no
1: claro.
2: podés estar en cualquier lugar. A nosotros nos habían propuesto el año pasado acercarnos a la zona más de la playa, viste, contra la arena. Digo, no,
1: Claro.
2: yo no puedo ponerme ahí porque mis productos
1: Claro.
2: se ensucian. Y si no, tenés que tenerlos tapados o cubiertos y no se aprecian. La idea es que la persona que pasa por tu puestito, que aprecie, que toque, que vea la calidad del producto, todo.
1: Oye, Mari, y además estás en
2: Pero
1: las redes sociales también. Vamos a dar tu cuenta de
2: bueno,
1: Instagram, así te pueden ir a seguir.
2: sí, lo que pasa que, viste, como soy yo con el tema de las redes, estoy medio complicada. Bueno, yo
1: Claro,
2: recibo
1: pero
2: ayuda, mucha ayuda de la familia, de mis
1: te
2: nietas,
1: ayudan las chicas ahí, claro.
2: sí, me ayudan un montón.
1: ¿Y alguna de tus nietas le
2: Porque
1: gusta tejer? ¿Teje?
2: vos
1: ¿Estás
2: sabés que
1: pasando
2: están
1: de...
2: ahí, pero no las puedo enganchar. Yo le digo, chicas, yo necesito a alguien que me ayude,
1: Claro.
2: le digo, porque sola no puedo. Esto, si vos querés hacer algo bueno, necesitas ayuda,
1: Claro.
2: necesitas a alguien más. Así que bueno, estamos ahí proyectando a ver qué podemos hacer.
1: Bueno, Mari, entonces recordamos que para todas las que se quieran acercar, se pueden ir a dar una vuelta, pueden
2: Está,
1: ir a
2: sí.
1: tejer o pueden ir a mirar.
2: Sí, está abierto a todo el que se quiera acercar. Yo voy a estar a partir de las 2 de la tarde. Quiero agradecer a la municipalidad también que me ayudó con el tema ahí para poder estar.
1: Claro.
2: Yo voy a estar con mi gazebo y bueno, la que se quiera, cualquiera, porque los hombres también tejen, ¿eh? Hay
1: Mira,
2: varones que tejen
1: hay
2: y
1: varones
2: tejen muy
1: que tejen y
2: lindo.
1: se animan a mostrarlo
2: Sí.
1: porque por ahí los varones tejen en la casa y no dicen nada.
2: Claro, no sé acá en Ramallo, pero lo vamos a hacer tejer. En cualquier momento aparece Miguel con un tejido ahí.
1: Va a venir con una bolsita de se trae el tejido
2: Con
1: acá a
2: una
1: la
2: bolsita de
1: radio.
2: tejido. No, y tejen muy prolijo. Yo he visto trabajos de varones muy prolijo. Bueno, y te decía, la invitación está abierta para cualquiera que se quiera acercar, ver lo que hacemos o ir y tejer. Yo voy a tener cosas para el que no tiene, la que por ahí se puede llevar el tejido y la que no tiene tejido va a ir igual y yo voy a tener, por si quiere tejer algo, por ahí le damos un cursito,
1: Ahí está,
2: algo
1: mira.
2: pequeño, va a haber regalos, voy a hacer un sorteito,
1: Ah, va a haber sorteo también.
2: un sorteito, sí, de algunas cositas que yo tejo y bueno, es más que nada para regalar, ¿viste? Siento que tengo que regalar algo para las que vayan.
1: Bueno, Mari, a
2: Y
1: partir
2: a
1: de las 2 de
2: partir de
1: la
2: las
1: tarde va a
2: 2 de la
1: ser
2: tarde,
1: en la
2: pero
1: Plaza del
2: pueden
1: Estibador.
2: acercarse en la Plaza del Estibador, pueden acercarse en cualquier momento. Yo voy a optar a partir de esa hora, pero pueden, si quieren ir más tarde, o va a haber mate, va a haber charlas, va a haber una charla así de entretejedora, compartir experiencias, mate, alguna tortita, algo para compartir con mate, pasar una tarde, yo digo, el picnic de las
1: Ahí está, ahí está.
2: tejedoras.
1: ¿Tenés
2: Así que
1: idea si
2: bueno,
1: son
2: esperemos que el
1: muchas?
2: día nos acompañe.
1: ¿Eh? ¿Sabés si son muchas? ¿Cuántas son
2: Perdón.
1: las personas que tejen? ¿Tenés idea de cuántas son acá?
2: Vos sabés que la chica esta que tiene las alumnas me dijo
1: Sí.
2: que están muy entusiasmadas, pero no me sabe decir cuántas, porque este tema que algunas están enfermas, viste, en
1: Claro,
2: esta
1: claro.
2: época. Pero no tengo, la verdad, no tengo idea
1: Buenísimo, ojalá que
2: si
1: entonces
2: son
1: sean
2: muchas o
1: muchas
2: no,
1: las que
2: pero
1: el lunes se encuentren ahí, se conozcan, a lo mejor se genera algún grupo, se ponen a tejer juntas.
2: sí. Esa es la idea, compartir lo que uno conocimientos y bueno, una tarde de amigas.
1: Ahí está, Mari, que sea con mucho éxito, muchísimas gracias.
2: Muchísimas gracias. Podés acercarte también si querés
1: Gracias,
2: ver
1: sí,
2: el que quiera. Está
1: vamos a dar una
2: abierto
1: vueltita por ahí. Gracias, Mari.
2: para el que quiera acercarse. Quiero agradecer a ustedes, a la
1: No.
2: radio que
1: Por
2: siempre está
1: favor.
2: en los momentos no tan buenos y bueno, en algo lindo como es
1: Por
2: esto y
1: favor. Una
2: agradecerle
1: alegría aparte charlar por esto que va a ser tan
2: a
1: lindo.
2: todos.
1: Un
2: Bueno,
1: beso grande, Mari.
2: así será, muchísimas gracias, un beso para vos, para todo el equipo, para Mirta, para la radio ahí, para José, muchísimas gracias, les agradezco un montón,
1: Un beso grande,
2: gracias.
1: un beso grande. Gracias.
2: Gracias.
1: La palabra de Mari Castro está organizando este encuentro de tejedoras que va a ser el próximo lunes 21 de septiembre desde las 14 en la Plaza del Estibador. Y si la quieren ir a seguir a ella en las redes sociales, está en Instagram como bendita-crochet con doble T al final. Ahí pueden ver todos sus productos y ponerse en contacto también con ella.
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13: 11 de la mañana, 28 minutos. Bueno, seguimos de cerca la cuestión que tiene que ver con los hechos delictivos de inseguridad que se dieron en torno al barrio Estrella Federal, allí en la zona rural del Paraíso. Recordemos que a principios del mes de septiembre hubo dos asaltos armados a dos matrimonios y luego el fin de semana el intento de ingreso a la propiedad del intendente municipal Mauro Poletti y el posterior asalto al juez federal Carlos Villafuerte Russo. Esta situación que se salió a la luz, que ha sido manifestada también, incluso ayer hablábamos con el intendente municipal acerca de la situación, de la denuncia que él radicó, generó una respuesta por parte de, o también una reacción por parte de quienes son los, quién es el gremio que representa a los trabajadores de la seguridad, OPSARA es el gremio, quienes están también denunciando irregularidades en el servicio de seguridad que se brinda en este barrio y la situación particular de los trabajadores. Para conocer en detalle la situación, porque recibíamos un comunicado extenso por parte de este gremio, estamos en comunicación con Gabriel Soule, quien es representante justamente de los trabajadores de la seguridad privada. Gabriel, ¿cómo le va? Buen día, bienvenido.
14: Hola, buen día, ¿cómo les va?
13: ¿Qué tal?
14: Te aclaro nomás, UPSRA es el gremio, Unión Personal de Seguridad.
13: Unión del Personal de Seguridad, ahí está, UPSRA. Sí. Muy bien, bueno, ¿cuál es la situación?
14: Bueno, a raíz de esta situación, como nombraste vos, sí, hicimos un relevamiento en el barrio, principalmente para, a ver, nosotros lo que acudimos es para resguardar a los trabajadores, vemos y entendemos que está vulnerable la situación de la seguridad dentro del barrio, entonces primeramente hacemos un relevamiento porque lo que queremos es cuidar a nuestros trabajadores. Claro. A veces hay sistemas de seguridad que no funcionan y exponen directamente al trabajador.
13: ¿Hay trabajadores que pertenecen al gremio que están prestando servicios en este barrio?
14: El tema puntualmente del barrio, nos encontramos con que hay un grupo de cuatro trabajadores que son los que atienden a la portería.
13: Sí.
14: Que para nosotros y para lo que determina la ley 12.297, que es la ley de seguridad privada, son trabajadores de seguridad privada. Ellos hacen el control de egreso e ingreso en el barrio.
13: Sí.
14: Bueno, esta gente estarían cuatro compañeros afectados en esta área.
13: Sí.
14: De los cuales, ellos declaran no saber mucho en qué situación laboral están, porque no se les brinda información. Nos contactamos con gente de la gerencia del barrio, una tal señora de nombre Ana, la cual ella no nos quiere brindar información.
13: Ajá.
14: Porque dice que están muy atareados y esta situación no es primordial para ellos, así que derivó en que, bueno, sigamos avanzando nosotros en tener la información, en qué condiciones están los trabajadores, así que seguimos con los pasos legales en función a Ministerio de Trabajo y hacer la denuncia correspondiente. Pero lo que lo encontramos puntualmente en el barrio es que estos trabajadores son multiusos, según esta señora Ana. En Ajá. realidad ella dice que son multitarea. Yo le dije que son multiusos, ella me dice, no, suena feo eso, me dice. Son multitarea. Y nos declara que están dentro del convenio colectivo de gastronómico, por lo cual nos comunicamos con los compañeros gastronómicos. Ajá. Y desconocen que estos trabajadores estén bajo su convenio colectivo y estén agrupados dentro de su actividad. Pero bueno, en función a esto es porque este barrio y esta gerencia del barrio, ellos lo que pretenden es que el trabajador sea, ya te digo, multitarea, por lo cual no hay ningún convenio colectivo que reconozca al trabajador multitarea.
13: ¿Por qué multitarea? ¿Qué otra tarea tienen que realizar?
14: Lo hacen hacer de todo a los pobres compañeros, cortan el pasto, atienden la portería, atienden incendios, arreglan la calle, ¿viste? Entonces, a ver, esto es, está rozando la explotación laboral y la esclavitud, porque aparte hay otra situación, que los obligan a vivir adentro del barrio, y estar las 24 horas a disposición de cualquier inconveniente o de cualquier actividad que haya que hacer.
13: Como si prestaran un servicio de guardia.
14: Ellos están las 24 horas dentro del barrio, porque viven ahí. Entonces, a cualquier hora le pueden ir, golpear la puerta y decir, necesito que haga esto, necesito que haga lo otro. Entonces ellos no lo quieren reconocer como trabajadores de seguridad privada, porque son multitarea. Y esto es, claramente es, a ver, esto es, prácticamente están siendo esclavos del barrio los compañeros. Entonces, este manejo irresponsable de la actividad genera que después derive en que el barrio está totalmente a la buena de Dios sin ningún tipo de seguridad.

0: No, claramente que
1: ¿Qué
0: no.
1: cantidad de personal debería estar prestando el
0: Claramente que
1: servicio?
0: no. Y lo que nosotros tenemos que hacer ahora para seguido es poder ingresar al barrio, que no nos permitieron ingresar, y de ahí hacer un análisis de la situación, hacer un análisis de los puntos críticos que tenga el barrio, y de ahí se podrá determinar a ciencia cierta la situación real como para cubrir con una empresa de seguridad como corresponde el barrio. Pero no llegamos a eso todavía. Lo único que detectamos es que los cuatro compañeros que están abocados a la portería están totalmente precarizados, cobrando salarios insignificantes por la actividad que hacen.
1: Gabriel, ¿este reclamo había, digo, de cuánto tiempo data o surge a partir ahora de que se toma estado público de toda esta situación y que el barrio pasa a estar en el ojo de la tormenta?
0: Nosotros recorremos todas las noches, recorremos garita por garita, desde Villa Constitución, San Nicolás, Ramallo, que es la jurisdicción de la delegación de San Nicolás, a
1: Sí.
0: cargo de Roberto Mamoli, y hemos llegado al barrio un poco también por la situación esta,
1: Sí.
0: pero es parte de nuestra actividad diaria, ir a hacer relevamiento en cada puesto de trabajo, ver las condiciones laborales de cada compañero. Y en este momento da que se dio justo esta situación de inseguridad con la llegada nuestra al relevamiento en el barrio, ¿no?
1: Usted dice que la situación de inseguridad se dio previo a que ustedes hicieran el relevamiento o a posterior.
0: Se dio previo el accionar de inseguridad en el barrio.
1: Gabriel, ¿y cuáles son los pasos que van a dar? Ustedes están
0: De
1: con un
0: hecho,
1: reclamo del Ministerio de Trabajo.
0: te hago otro ítem, digamos,
1: Sí.
0: si querés, para que, a ver, como para que un poco vean que no es puntualmente una situación del barrio que nosotros nos agarramos con el barrio o que puntualmente. Los otros dos barrios que hay en Ramallo, que ya se le han hecho relevamiento, también tienen trabajadores totalmente precarizados. Uno es Q47 y el otro es El Solar. También tienen trabajadores en negro. Por eso, a ver, ¿qué es lo que te digo? Esto es un relevamiento que venimos haciendo nosotros a diario y vamos detectando trabajo en negro. Por eso, lo que está pasando en este barrio puntualmente también no está ajeno a otros barrios de San Nicolás, o bueno, en el caso de Ramallo, en este caso. Pero
1: Claro, sí,
0: es
1: no,
0: un trabajo diario que venimos
1: en
0: haciendo.
1: particular nos estamos ocupando de este caso porque ha tomado relevancia, digo,
0: Y ha
1: estamos
0: tomado
1: hablando de
0: relevancia,
1: menos
0: claro, sí, totalmente.
1: tres casos de robo armado, incluso en uno de ellos se terminó a los disparos, o sea que la
0: Sí,
1: situación
0: sí.
1: ha ido
0: La verdad que es un
1: escalando.
0: problema que a nosotros nos preocupa muchísimo. Ya te digo, más que nada por la vulnerabilidad en la que están los compañeros en ese lugar. Ni hablar la precarización total en la que están.
1: El
0: Pero
1: personal
0: bueno, la
1: el
0: gerencia
1: personal
0: del
1: de seguridad.
0: barrio hoy no le interesa solucionar el tema, según ellos. Nosotros vamos a seguir avanzando claramente en esta situación. Y
1: Gabriel,
0: paso
1: ¿y este
0: seguido,
1: personal
0: sí.
1: porta arma?
0: No, no, no,
1: No.
0: no. Lo único que porta es una lapicera en la portería para anotar quién entra y quién sale.
1: En un sector de la ciudad que además está muy desprotegido, porque digo, por un lado linda con el río Paraná, por otro lado con monte. O un desmonte en estos momentos.
0: La verdad que el barrio es totalmente vulnerable. En el lugar geográfico en el que está, tiene acceso absolutamente de todos lados. Ahí para hacer un trabajo serio, hay que hacer un relevamiento en cada punto del barrio. Pero bueno, imagínese que el barrio es lo único que, por lo menos la parte de gerencia, no hemos hablado con los vecinos. Pero la gerencia no le preocupa la parte de la seguridad, digámoslo así.
1: ¿Ustedes han estado en contacto con alguno de los de las familias
0: Hemos estado con una
1: damnificadas o con el propio
0: señora.
1: intendente? Digo
0: No,
1: que
0: no,
1: uno de
0: no,
1: los
0: no, no
1: damnificados,
0: hemos
1: no.
0: estado, porque ya te digo, no, no. A ver, con lo que respecta a la parte de seguridad, nosotros velamos por el trabajador. ¿Se entiende?
1: Sí, claro.
0: No somos un organismo de seguridad. Más allá de velar por el trabajador y que las condiciones del trabajador que ejerce la seguridad las tenga como corresponde bajo nuestro convenio colectivo.
1: Gabriel, ¿con qué pasos van a continuar desde el gremio en representación de
0: Paso
1: estos cuatro?
0: seguido es ya en el día de hoy se hizo una denuncia en el Ministerio de Trabajo para citar a la empresa que gerencia el barrio y notificarlo y que también ellos expresen su condición en la que tienen.

0: trabajadores. De no haber respuesta, se seguirá con seguramente con inspecciones, y de no haber respuesta, el delegado regional, Roberto Mamoli, ya está en alerta y movilización, y se ejercerá los derechos a la huelga dentro del barrio. Así que de alguna u otra manera lo vamos a solucionar. Entendemos que esos trabajadores no pueden estar en las condiciones en las que están. Ya te digo, están prácticamente en una condición de esclava. Suena feo decirlo así, pero la verdad es que esa es la verdadera condición en la que están los trabajadores. Con decirte que la propia gerencia nos dijo que son trabajadores multitarea. Lo que le pedí es que me digan qué convenio colectivo de alguna actividad existe el trabajador multitarea, el cual entendemos que no existe en ningún lado. Entonces quieren que el trabajador haga absolutamente todo. Acá no hay un trabajo en función a la seguridad. Ellos no los usan ellos para seguridad. Nosotros sí entendemos que hacen seguridad porque ellos son los que hacen el control de ingreso e ingreso.
1: Gabriel, le agradecemos por estos minutos, por este contacto. No sé si me está escuchando.
0: Bueno, sí.
1: Pensé que se había cortado.
0: Estoy escuchando.
1: Bueno,
0: estamos en otra situación, considerar.
1: Ajá.
0: Por eso el delegado Roberto Amoli no pudo salir al aire. También tenemos desvinculado 20 trabajadores en Siderar, así que estamos en reuniones para frenar el ajuste la parte de seguridad. Por el momento estaría funcionado.
1: ¿Están en diálogo que a través del Ministerio de Trabajo? ¿Están en conversaciones con la empresa?
0: Bueno, por ahora estamos en conversaciones con
1: directas.
0: La parte patrimonial, que es la parte de seguridad dentro de Siderar.
1: Bien, bien.
0: Y con la empresa del servicio, que es G4S.
1: Gabriel, le agradecemos mucho por estos minutos, por este contacto.
0: No, gracias a usted y a la audiencia por escuchar.
1: Que tenga buen día.
0: Bueno, hasta luego.
1: La palabra de Gabriel Soule, quien es representante del gremio UPSRA, que es el gremio, la unión del personal de seguridad de la República Argentina. Bueno, otra arista de esta situación que se está viviendo en el barrio privado, el reclamo también de el gremio que representa a los trabajadores de la seguridad por las condiciones que tienen esos cuatro trabajadores que brindan el servicio en el barrio privado.

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2: De la mañana, 47 minutos, momento de empezar a despedir a nuestro querido compañero Facundo Catrini, que tiene algo más de información para compartir.
3: Exactamente, en el fútbol argentino, noticias, buenas noticias llegan desde Liniers. Manuel Mangana logró el alta luego de haber sido intervenido quirúrgicamente por el traumatismo de mi tórax, del lado derecho, obviamente, con la fractura de múltiples costillas y neumotórax. Golpe bastante duro con Tomás Marchiori, arquero y compañero en el Fortín, que lo chocó accidentalmente con su rodilla cuando salió a agarrar un centro de Newell's, del equipo contrario. El defensor central, surgido en River Plate, evolucionó favorablemente y permanecerá con controles y reposo definitivo. Obviamente todavía no se arriesgaron a dar una fecha para la vuelta a los entrenamientos. En cuanto a la escaloneta, ya con el Mundial consumado, el que rompió el silencio fue Thomas Tuchel, el entrenador alemán que está a cargo y sigue a cargo de Inglaterra. Habló sobre la semifinal de la cita mundialista, donde la Argentina le ganó por 2-1 a la selección de la isla, en un documental llamado Reflections, que realizó la propia Federación Inglesa. Una victoria albiceleste que tildó el propio Tuchel como una agonía de proporciones épicas. Es mi cicatriz, la cicatriz de los jugadores. Tengo que vivir con ello. Nadie está más dolido que yo por esta derrota. Dice que ahora empiezan empezaron los pensamientos sobre si hacía tal cambio, lo podíamos haber ganado, que esto, que lo otro, pero no los hizo los cambios, hizo cambios defensivos, mientras Lionel Scaloni, que también dijo, habló de las sustituciones de Lionel Scaloni, el entrenador argentino, hizo un cambio ofensivo atrás del otro. ¿Quién iba a pensar, no lo hubiese hecho si no iba perdiendo 1-0, dice, ¿quién juega con un 3-1-6? Y tiene razón, terminó con muchos jugadores ofensivos. Estábamos esperando la muerte, dijo Tuchel para...
2: Un poco fuerte, sí. Metafóricamente, un poco... pero exactamente, fuerte al fin.
3: Sí, porque literalmente pasó eso después, porque mientras Scaloni metía delanteros o jugadores ofensivos, él ponía jugadores defensivos y eso fue lo que se le criticó mucho en esa derrota. Lo cierto es que la Argentina ganó, después perdió en la final contra España. En cuanto a la Fórmula 1, la organización de la misma, de la Fórmula 1, confirmó los circuitos para la temporada que viene y Buenos Aires obviamente deberá esperar hasta el 2028. La Argentina no va a ser parte del calendario oficial de la máxima para el 2027. Serán 24...
2: Qué lástima, sí. Lo estábamos esperando.
3: Sí, pero fue muy a contrarreloj el tema de que no esté el... Si bien para el año que viene
2: pero
3: va a estar...
2: Pero ¿cómo la Fórmula 1 se pierde una plaza como la Argentina?
3: Porque ya tenía todas las otras, eso estaba totalmente claro. Ya estaba todo cerradito. Es más, en julio ya estaban varias confirmadas. Claro. Estaban esperando las de Medio Oriente, que este año no estuvieron. Pero se espera que para el año que viene
2: ¿van a estar?
3: Estén. Sí. Van a estar. Serán 24 carreras. Se comienza en Bahrein en marzo. Se termina en Abu Dhabi y en Yas Marina en diciembre. Habrá un aumento de carreras sprints que suben de 6 a 10. La carrera sprint es la que se corre el sábado antes de la quali, que es una carrera más corta. Para mí deberían cambiar un poco el formato.
2: ¿Por qué?
3: Y así se le da un poco de puntos a las que no están acostumbradas a tener puntos. A las escuderías que no están acostumbradas a tener puntos. En la Fórmula 2 hace la carrera sprint, pero si vos clasificás primero, vas décimo. En realidad, entonces, se invierte el sentido de la clasificación, entonces le da más sentido a las escuderías que no pelean por los puntos a pelear por los mismos. Es algo que pidió Fernando Alonso hace un par de años ya, que se empezaron a implementar en la Fórmula 1. No le dieron bolilla, porque al fin y al cabo terminan. Es una mini carrera, el sábado vemos lo que va a pasar el domingo, básicamente. entonces no le ve mucho sentido desde el entretenimiento y obviamente después de lo deportivo. Esto se da gracias a un éxito continuado y a la alta demanda del formato, dicen desde la Fórmula 1, no se explica mucho. Lo que sorprende es que Mónaco va a tener su carrera sprint, muy criticada Mónaco los últimos años, se agrandaron los autos, van más rápido y en Mónaco hay que ir despacio, se chocan contra los cosos y no se puede pasar, hay muy pocas oportunidades para pasar y sigue estando Mónaco y sigue estando, y ahora se le agrega que va a tener su carrera sprint. El único que no va a estar es el de Barcelona ahí en Cataluña, porque van a ir rotando con Spa-Francorchamps en Bélgica. Ajá. O sea, Cataluña vuelve en 2028, en 2030 y los años impares le toca a Spa. Como dijimos, va a cambiar, son las vueltas de cada gran premio, la distancia va a cambiar de 305 kilómetros a 290, no es mucho, pero difieren 3 o 4 vueltas según el trazado de la distancia del circuito, porque los monoplazas este año, con esta nueva era híbrida, pasaron a ser 50% combustión, 50% energía eléctrica, algo que también se quejaron porque en plena recta el auto se quedaba sin batería, entonces porque querían que haya más sobrepasos. Los sobrepasos empezaron a ser antinaturales porque el auto que arrancaba más tarde la recta a acelerar era el que tenía con energía al fin de la recta, entonces se pasaban,
2: claro,
3: eran aburridísimos, claro, los sobrepasos, porque a la recta siguiente el que pasó iba a volver.
2: O sea que hay muchas cuestiones
3: iba a volver a pasar
2: en discusión.
3: Sí, año cambiaron el, claro, tema de la energía para que durara un poco más, entonces se amplificó para que no haya, pues vieron que era aburridísimo después, que se sobrepasaban mucho, claro, y era totalmente al pedo.
2: No se puede perder el espíritu también de espectáculo.
3: Exactamente. Por lo tanto, el año que viene vuelve a predominar la combustión del petróleo, de la nafta, a lo eléctrico, 58-42 va a ser el porcentaje, así que por eso se cambia el trazado a menos, porque ya hicieron una apuesta económica bastante importante la escudería con el tema de realizar el monoplaza, el tanque de nafta y demás, entonces dicen, no queremos cambiar el tanque de nafta, bajen la vuelta, así que va a haber menos vuelta en algunos circuitos. En los resultados de ayer tuvimos Copa Argentina, Independiente Rivadavia de Mendoza y AT Tucumán, perdón, empataron 1-1, y en los penales el Decano se impuso por 3-2 y pasó a las semifinales de la competencia, donde esperan el ganador entre Platense y Estudiantes de La Plata. En la Liga de España, el Atlético Madrid de Diego Pablo El Cholo Simeone goleó 4-0 a los Osasuna. No hubo goles argentinos, sí, la participación del Cholo. Por la Europa League, gol de Facundo Medina en la victoria 2-0 del Bayer Leverkusen sobre el Celje. Vaya uno a saber, Eslovenia, Eslovaquia, uno de esos dos países es el Celje. Por la Copa de la Liga de Inglaterra, gol de Charlie Alcaraz, surgido en Racing Club, en la victoria 1-0 del Everton sobre el Wolverhampton. Está perdiendo la Argentina 2-1 contra Paraguay en su debut en estos Juegos Sudamericanos, ahí en el estadio Mario Marcelo Bielsa.
2: Ahí donde está Tomás Villalba haciendo la cobertura. Mañana vamos a charlar
3: los Juegos
2: con
3: Sudamericanos.
2: Él.
3: Por favor, charlemos con Tommy para los Juegos Sudamericanos, que están con mucha actividad. La Argentina.
2: ¿Te engancharon? ¿Te miraste
3: 24,
2: algo?
3: 24 medallas sumó en el día de ayer. Sí. Hubo bastante competencia, mucho de lo individual.
2: 94 en total.
3: Me encantaría
2: estar ahí.
3: Estar ahí y poder verlos, aunque sea, pero.
2: ¿No pudiste mirar nada?
3: No, y el trabajo.
2: Claro.
3: Trabajo complicado.
2: Pero por ahí videitos después.
3: Sí, después uno ve el tema de la.
2: Lo que está haciendo Bonadeo.
3: El patín.
2: Lo que está haciendo Bonadeo, que ya lo venía haciendo. Esto de poner al aire a los deportistas y facilitar el Instagram. Y
3: sí, lo del Instagram, que es, bueno, un poco de lo que hablamos el otro día, de que Bonadeo tiene que venir a decir el Instagram de un competidor.
2: Claro.
3: Para que
2: y
3: suba,
2: les pregunta, ¿el Instagram y qué necesitas?
3: ¿Y qué necesitas?
4: De 1.500 a 15.000 pasó ayer. Una
3: sí. Pero lo viene haciendo de los Juegos Olímpicos.
2: Sí, sí, sí, es verdad.
3: Un Juego Sudamericano que es una mínima parte de un Juego Olímpico. En un Juego Olímpico tiene que hablar con alguien para decirle, che, ¿cómo es tu Instagram? Claro. Para ver si subir los seguidores y te llegan las marcas para que te puedas bancar. Es un poquito de lo que
4: claro, ahí en el medio
3: hablamos
4: llegó
3: el otro día.
4: La propuesta
3: claro,
4: de una marca para claro, ella que no tenía, porque tenía una gorrita que pensaba que era la publicidad, dijo que no, que era la gorrita de la suerte, que no, no. Y ahí apareció un sponsor para 2-1 está perdiendo Argentina, eso
3: hace, pierde, cae con Paraguay en el debut 2-1. Eso es lo que hace Bonadeo, hace más que varios gobiernos nacionales por el deporte.
2: Por el deporte.
3: Argentino. Y en la agenda de hoy, Liga de España, 16:30 horas por ESPN, el Málaga enfrentando al Villarreal, y toda la actividad de los Juegos Sudamericanos que se ven por la pantalla de Teis Sports. Hasta acá la información deportiva de este jueves.
2: Excelente.
3: Abrazo grande.
2: ¿Hasta mañana?
3: Hasta mañana.
2: Genial, hasta mañana.

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0: Tres minutos pasan de las 12 del mediodía, 20 grados, 8 décimas la temperatura, la humedad es del 45%. Patricia Bullrich dijo que no le avisaron del recorte en discapacidad. Quedás como un tonto o que engañás. Eso resiente las relaciones. La senadora de La Libertad Avanza expuso fallas en la coordinación interna del gobierno. Lamentó no haber sido informada de las modificaciones en el proyecto de presupuesto 2027, a pesar de ser la jefa del bloque y parte de la mesa política. Una misión del FMI llegará a la Argentina para revisar el acuerdo con el gobierno, reserva, superávit y los puntos bajo examen. El lunes aterrizan en Buenos Aires los equipos técnicos del organismo internacional para comenzar la tercera revisión del acuerdo. El ministro de Economía no estará presente durante toda la estadía porque acompañará al presidente a Nueva York. Senado. El oficialismo consiguió el quórum y busca aprobar Inocencia Fiscal 2. La reforma de la Carta Orgánica del Banco Central es uno de los proyectos prioritarios para el Ejecutivo, pero quedó fuera de la agenda. El vicerrector de la UBA cuestionó el presupuesto 2027. Las prioridades no están en las universidades y en cumplir la ley. Emiliano Jacobiti planteó que la intención del Poder Ejecutivo es nuevamente eludir los fondos que requiere la aplicación de la Ley de Financiamiento Universitario ratificada por la justicia. 4 minutos pasaron de las 12 del mediodía, 20 grados 8 décimas la temperatura. 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
0: Bueno, 5 minutitos pasaron ya de las 12 del mediodía. Miguel, momento de despedirnos.
3: Muy bien, con la última información, la Copa Nicoleña ya tiene definido sus cruces. Todavía no tiene fecha de iniciación, pero sí los cruces. Se van a enfrentar en eliminación directa Social Los Andes, Argentino Este Regatas, 12 de octubre Somisa, General Rojo San Martín de Pérez Millán, Fútbol San Nicolás Defensores, Paraná La Emilia, El Fortín Matienzo y Belgrano Conesa. Esos serán los cruces que tendrá la Copa Nicoleña, que se va a realizar, por supuesto, antes de fin de año, pero todavía no tiene fecha de iniciación y se va a disputar en 3 semanas.
0: Se me escapó, no lo saludamos a nuestro compañero hoy, el día del profesor. Sí, no lo saludamos sí. En el pase. Sí. El saludo para el profesor Leonardo Miranda, para todos los profes y las profes, porque nuestro país el 17 de septiembre es el día del profesor en homenaje a José Manuel Estrada, que fue un destacado educador. Así que el feliz día para todos ellos.
3: Mañana el pase tenemos.
0: Mejor tarde que nunca, y mañana lo saludamos en el pase.
3: El gran profesor. Un saludo especialmente para todos los profesores.
0: Para todos y para nuestro compañero acá que da cátedra en cada uno de los pases que tenemos con él. Nos despedimos, nos vamos, hasta mañana. Que tengan linda tarde, los esperamos mañana pasaditas las 10 hasta las 12 del mediodía para acompañarlos en esto que es Estación Macondo. Chau, chau.

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1: Hola, ¿qué tal? ¿Cómo están todos? Muy, pero muy buenas tardes. Aquí estamos nuevamente juntos para compartir la tardecita de la 104 hasta la hora 20. Esto se denomina Nos Sobran los Motivos.
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1: Aquí vamos a estar juntos compartiendo la música, atendiendo a nuestros queridos amigos anunciantes y por supuesto también vamos a estar con los informes que tenemos sobre nuestra mesa de trabajo.

ya es una muy buena costumbre. Seguimos con Joaquín Sabina y en un ratito nada más nos reencontramos con todos ustedes. Llega Joaquín Sabina haciendo Nos Sobran los Motivos.

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Aquí estamos, amigas, amigos. El show ya está en marcha. 41-32-78. 413-278 es el celular donde podés dejar tu WhatsApp, tu mensajito de texto, lo que quieras. 488-096 es el teléfono de la radio. Estamos ubicados en Rivadavia 258, en Villa Ramallo, para toda la zona norte de la provincia de Buenos Aires, parte de la provincia de Entre Ríos y parte de la provincia de Santa Fe. Sin creencias ni fe. 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
1: Patricia Bullrich confirmó la crisis en la mesa política al salir a cruzar duramente a Luis Caputo, a Luis Toto Caputo, por no haberle avisado que el presupuesto incluía un feroz ajuste en discapacidad. Justo cuando una diputada de su espacio negociaba un proyecto conjunto con los aliados para extender la emergencia, la jefa del Bloque Libertario en el Senado salió con inusual dureza contra el ministro de Economía, quien hace dos días se cruzó en la reunión semanal de la mesa política, donde Caputo adelantó los lineamientos del proyecto del presupuesto que horas después mandó al Congreso. Pero parece que no le contó todo. Me sorprendió porque el tema no salió a la luz en la mesa política y llegó el presupuesto con estos cambios en la ley de discapacidad que no eran conocidos. En Diputados estaba discutiendo un acuerdo político con la oposición, afirmó Bullrich en Radio Rivadavia. No nos enteramos, es la verdad. Vos sabés que yo digo la verdad, le dijo Patricia al periodista Nacho Ortelli. Es un tema porque es una jefa de la bancada y no se entera estando en esa mesa, que es donde se discuten las cosas, y no se entera exactamente cómo van a venir los proyectos. Eso genera que uno llega al Congreso y te dicen que los estás engañando y yo no sabía, o quedás como un tonto o como que los engañás. Eso resiente un poco las relaciones. Estaría bueno corregir esos problemas. Se quejó Patricia, que mostró un súbito interés por los discapacitados después de dos años y medio de silencio sobre el ajuste. Mientras tanto, en el orden estrictamente provincial, luego de dudas y desmentidas, desde la gobernación bonaerense confirmaron que el mandatario provincial Axel Kicillof viajará la próxima semana a Nueva York, donde desarrollará una agenda centrada en la economía. Según pudo saber la Tecla Info, el gobernador tendrá en agenda dos actividades centrales. Los días martes 22 y miércoles 23 de septiembre, una reunión con fondos de inversión que poseen bonos de la provincia de Buenos Aires y otra con empresas que tienen inversiones o proyectos de inversión en territorio bonaerense. Acompañado por el ministro de Gobierno, Carlos Bianco, Kicillof participará además de una charla organizada por el Instituto de Estudios Latinoamericanos de la Universidad de Columbia bajo el título Argentina Future Extinct Global Order, el futuro de Argentina en un orden global cambiante. La actividad se desarrollará en el International Fair Building de Columbia y será moderada por la profesora María Victoria Murillo, abordándose temas como las transformaciones económicas y políticas que atraviesan la Argentina y la región, las perspectivas de desarrollo del país y el impacto de las crecientes tensiones geopolíticas y la fragmentación económica. Ese mismo día, Kicillof fue invitado a participar de un coloquio económico organizado por el alcalde de Nueva York, Zoran Mamdani, junto al Global Progress Foundation, que se lleva como consigna construyendo una economía para la mayoría. El encuentro reunirá a dirigentes y referentes progresistas que debaten alternativas para frenar a la ultraderecha, y entre los participantes podría estar también el presidente del gobierno español, el socialista Pedro Sánchez. Sin embargo, desde la calle 6 en La Plata no confirmaron si Kicillof tendrá encuentros personales con ambos mandatarios. 5 de la tarde, 24 minutos en todo el territorio de la República Argentina. Nos vamos a la música y en un ratito nada más estamos nuevamente junto a todos ustedes en la tarde de la 104. Seguimos de esta manera.

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Muy bien, casi las 6 de la tarde en todo el territorio de la República Argentina. 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
0: 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Exactamente han pasado tres minutos de las 6 de la tarde. Seguimos juntos de esta manera. 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
1: 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Gracias de verdad, 32.600 visualizaciones. Seguimos adelante en Patrimonio y gracias a la gente que confió desde un primer momento en Patrimonio Ramallense, gracias al intendente del partido de Ramallo, a Mauro Poletti, a través de la municipalidad, por confiar en este producto desde sus comienzos. 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Gracias, querido amigo. 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Las empresas e instituciones que dijeron y apoyaron a Patrimonio Ramallense, podés ver esta semana y podés ver los 126 videos que ya tenemos, un trabajo que se viene desarrollando desde hace 2 años y medio. Una maravilla, Patrimonio Ramallense, el canal de YouTube.

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La situación de calle es un problema para muchas personas en Argentina. Según un informe del gobierno de la Ciudad de Buenos Aires, la población de estas condiciones asciende a 5.176 y a nivel nacional el Ministerio de Capital Humano revela un total de 9.421 personas distribuidas en 19 provincias. Milagro Dolafquian y Solange Rodríguez Espínola son las investigadoras a cargo del trabajo que explora cómo viven las personas en situación de calle de larga permanencia. En efecto, buscan saber cómo afrontan esa vulnerabilidad social extrema que las aleja incluso del acceso a los derechos humanos más esenciales. Bajo esta premisa, uno de los principales hallazgos reside en lo que las científicas definen como puerta giratoria institucional. Las personas no solo caen en la calle, sino que reiteradamente van intercalando apariciones en paradores, centros hospitalarios y cárceles. Así se consolida un circuito de caídas y recaídas del que resulta muy difícil salir. La propuesta en este marco, según relata el informe, fue estudiar el fenómeno desde una perspectiva integral, un enfoque que vaya más allá de los números, de lo sanitario y de lo habitacional. Esto es, cada persona en situación de calle tiene una trayectoria vital distinta, con particularidades que se asientan en un contexto compartido. Sobre ello, Dolafquian precisa: no todas las personas que están en situación de calle llegan a esta circunstancia por un consumo problemático, por la pobreza o porque simplemente se fueron de su casa. Se trata de experiencias e historias de vidas complejas. Esta complejidad precisamente sirve para desarmar el prejuicio del que se revisten las etiquetas clásicas para referirse al fenómeno. Está en la calle porque se lo merece o está ahí porque no sirve para nada. A través de entrevistas en profundidad, indagaron en 7 ejes analíticos. El primero se vinculó con comprender los motivos del ingreso en la situación de calle y cómo es que ese proceso se produce a partir de la acumulación de desventajas a lo largo de la vida. El segundo eje analizó por qué se trata en todos los casos de permanencias largas. El tercero se detuvo en las percepciones y las representaciones sociales que para los propios sujetos implica la experiencia de vivir en la calle. El cuarto se relacionó con evaluar el consumo problemático de sustancias. En el quinto se concentraron en entender el malestar psicosocial y las estrategias para enfrentarlo. El sexto se relacionó con indagar en los vínculos afectivos, las pérdidas y las redes de apoyo. Mientras que el último punto se trató de conocer cómo esperan recuperar su subjetividad a partir de su confianza real en revertir su estado, consiguiendo un trabajo, por ejemplo. El informe posee hallazgos interesantes. Entre otros aspectos, es posible lo siguiente: la situación de calle emerge como resultado de procesos acumulativos de vulnerabilización iniciados tempranamente y caracterizados por la convergencia de violencia familiar, pobreza, interrupciones educativas, rupturas vinculares, institucionalización reiterada y consumos problemáticos. Solange Rodríguez Espino, la doctora en psicología y la otra responsable en estudio, apunta que existe una cuestión política y una representación social en torno a las personas en situación de calle. Están los que piensan que cada quien tiene lo que se buscó y una perspectiva quizás más proteccionista que ve en el Estado el actor que debe encargarse de contribuir a resolver el problema. Entre los 7 ejes de análisis en cuestión, hay uno que resalta los consumos problemáticos por su transversabilidad y su presencia en las entrevistas. Merece un párrafo aparte. En el informe se lee: las entrevistas evidenciaron inicios tempranos y trayectorias prolongadas de consumo de pegamento, alcohol, marihuana, cocaína, pasta base, psicofármacos y otras sustancias. Se consume para regularse emocionalmente, como anestesia psíquica, para afrontar el sufrimiento y para tolerar las condiciones de vida en la calle. Estar en situación de calle es participar de un ámbito de exclusión extrema, probablemente la situación de mayor vulnerabilidad que existe en la civilización. A pesar de todo, es posible detectar ciertas miradas positivas y de optimismo para revertir el presente, resume Dolafquian.
y destaca, es fundamental que se trabaje sobre la capacidad de recrear vínculos, los espacios terapéuticos, el apoyo comunitario y las posibilidades de trabajo. Interesantísimo informe. En Argentina hay casi 9.500 individuos que enfrentan la peor cara de la exclusión. Personas en situación de calle, científicas aportan nuevos datos para revertir el problema. Un equipo de la UCA recupera la voz de quienes pasan sus días y sus noches a la intemperie, los orígenes de las desdicha, los vínculos con los consumos problemáticos y la esperanza en revertir el fenómeno. Exactamente han pasado 25 minutos de las 6 de la tarde en todo el territorio de la República Argentina. Ahora continuamos de esta manera.

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Dale Mambo, querido amigo, ya estamos con las cabezas de todo el día, como siempre, presentadas por Rappi Pago y Agencia Avenida. 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Comenzamos con la previa en la ciudad a la cabeza. El primer premio salió el 1498, para que ya te lo... ahí está, 1438, 1438, 1438 en la ciudad, en la previa. Sí.

0: Ahora la previa de la provincia a la cabeza. El primer premio salió el 9.446. 9.446. Ahora sí, vamos a la primera. En la ciudad salió el 7.795, 7.795. Y en la provincia el 6.267, 6.267. Ahora sí, ya estamos con la matutina. Sorteo realizado a las 3 de la tarde. A la cabeza, el primer premio salió el 492.0492. Y en la provincia salió el 5.198.
1: Vamos a dejar esto claro ya, ¿ok?
0: Ok, lo vamos a dejar clarísimo. Te doy la oro de Montevideo a la cabeza. El primer premio salió el 400040. Ahora sí te doy la vespertina, sorteo realizado a las 6 de la tarde en la ciudad. A la cabeza, el primer premio salió el 4.680, 4.680, y en la vespertina en la provincia salió el 6.111, 6.111. 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Ahora te digo... acertó, si no acertó, espere que en instante nada más les damos los numeritos de la suerte.
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0: Ahí estamos con los números, atento a los nacidos entre el primero y el 3 de cada mes. Las bolas indican los números 86 y 57. Es el momento de los nacidos entre el 4 y el 7, el 16 y el 95.
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0: Ya estamos con los nacidos entre el 8 y el 11, el 73 y el 27. Ahora sí, atento a los nacidos entre el 12 y el 15, el 91 y el 73. Es el momento de los nacidos entre el 16 y el 19, el 88 y el 70. Ahora sí, ya estamos con los nacidos entre el 20 y el 23, el 41 y el 32.
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0: Ya estamos con los nacidos entre el 24 y el 27, el 37 y el 61.
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0: Y cerramos con los nacidos entre el 28 y el 31. Atención, el 01 y el 25.
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0: Muy bien, muy bien, muy bien. Ahora sí pasaron los numeritos de la suerte. Nos vamos a la música y en un ratito ya estamos transitando los 45 minutos finales de esta edición.
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37 minutos han pasado de las 7 de la tarde en todo el territorio de la República Argentina. El agradecimiento a cada una de las empresas, comercios, industrias, instituciones y profesionales de toda la zona. 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Gracias a Ramallo Sport. 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Gracias al doctor Claudio Milutinovich. Gracias a distribuidora Campobasso. 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Atención, el agradecimiento, por supuesto, también es para quienes se suscriben en Patrimonio Ramallense. 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Gracias a Purificadora Agua Pura. 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Gracias a Fábrica de Pastas La Artesanal. Gracias a Decanter Wine Store. 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Gracias a Verdulería y Frutería León.

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El agradecimiento, por supuesto, también es para Guardería Náutica Ramallo. Gracias a la Ferretería de Mucop. Muchas gracias a Forés y Maquinarias. Gracias también a Perfumería María Victoria. Gracias, en este caso también a Mensajería La Veloz. Gracias al Buffet del Club Los Andes, gracias a Keco. Gracias a Click Informática. Gracias también a Romey Beef. Gracias a Pugliese Bebidas. Gracias a Mi Atelier de Andrea López. Gracias a Pampero de mi amigo Tato Torren. Gracias a Oscar Zubarroca, mi amigo de Campos y Ganados, Sociedad Anónima. Gracias a Mucop Turismo y La Segunda Compañía de Seguros. Gracias a mi amigo Marcelo de Ives. Gracias a Mucop. 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Gracias a Loco Pete. Gracias, querido Fernando. 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
5: Y bueno, queridas amigas, amigos, ya está todo esto. El agradecimiento, como siempre, enorme a la señora Mirta Capozuca, la directora de este medio que nos permite compartir el aire de la 104 desde hace 40 años. Gracias a los chicos, a José, Leo y Marcos de Pesio Técnica, que llevan adelante, por supuesto, el soporte técnico de este medio realmente fantástico. Gracias a cada uno de los anunciantes, a la gente que con su aporte económico nos permite llevar adelante estos productos radiales. Y muchísimas gracias a todos ustedes que construyen diariamente este puente indestructible, este ida y vuelta que se da desde hace tantos años, que es el puente de la comunicación. Mañana, a partir de las 5 de la tarde, nos volvemos a reencontrar. ¿Saben por qué? Porque esto es muy sencillo, a medida que pasan los días, los meses, los años, cada vez que nos encontramos, nos sobran los motivos.
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0: ¡Fuerte el aplauso!
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